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las maravillosas y aceleradas tardes, bebé. Sí. ¿Cómo estás? Bienvenido al Jueves Retro de Radio Disney 92.1. Arrancamos con un rolón, ¿eh? Rolón de Robbie Williams, Angels, pásale con confianza. Mi nombre es Allison, me quedo contigo a partir de este momento y hasta las 10 de la noche. ¿Estás listo? ¿Y sabes qué es lo mejor de todo? Que vamos a viajar en el tiempo, ¡claro! Como cada jueves. Hoy se van tus accesos para Oliver Tree. Y obviamente también arrancamos con música de Poison. Esto es Every Rose Has Its Thorn. Bienvenidos.

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0: Metro. Jueves 28 de mayo y jueves de viajar en el tiempo, no solo con la música, sino con la pregunta que tenemos ya a través de
1: tu conexión.
0: 55 51 47 092 1. A ver, acá entre nos, ¿tú te acuerdas de tus tiempos de secundaria, de prepa? ¿Qué era esa cosa que estaba de moda? Que decías, esto es súper cool tenerlo. Que probablemente estás en la secundaria, en la prepa. Por ejemplo, te voy a decir, más o menos para que ahí vayas haciendo tus cuentas, bebé. Cuando yo estaba en la secundaria, me acuerdo que estaba muy de moda estas diademas con moñito, ¿sabes? Todas las diademas con moñito, porque era como la etapa emo, la etapa punk. Y obviamente también los calentadores de manos con rayas negras y rosas. Yo te venía manejando eso y no se lo quería prestar a nadie porque yo era egoísta, bebé. Yo decía, únicamente yo puedo estar a este nivel de moda. Ay, de lo que se salvaron todos aquellos a los que no les presté mis calentadores de Avril Lavigne. Pero bueno, ¿tú qué onda? Cuéntanos, ¿qué cosa usabas en la secundaria o en la prepa que era muy cool, que estaba muy de moda? 55 51 47 092 1, es tu conexión. Ve pensando, a ver, haz memoria, mándanos nota de voz, mensaje de texto y escuderías presentes. Hello, ¿cómo va el tráfico? La lluvia, que por allá dicen que en Santa Fe se puso complicada la cosa, ¿eh? Te escuchamos de este lado. Es por amor, en el jueves retro de Radio Disney.

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1: Uy, un rolón que cantabas como con la expectativa del futuro, ¿no? Cuando seas grande. Miguel Mateos, en el jueves retro de Radio Disney 92.1, una rola que nunca va a pasar de moda. Y atención, escuderías, tengan cuidado, tenemos percance en Insurgentes a la altura de Indios Verdes, dirección Río de los Remedios. Y también se reabre ya la vialidad tras presencia de manifestantes en Avenida Insurgentes y Avenida Vito Alessio Robles. ¿Cómo vas tú? ¿Qué onda? Repórtate de este lado. 55-51-47-092-1 es tu conexión. La pregunta de esta tarde sigue siendo, ¿qué cosa era? Pues muy cool, estaba muy de moda cuando tú ibas por allá por la secundaria, por la prepa. Juanis dice, hola Radio Disney, lo que utilicé en su momento y estaba de moda fue el copete de pájaro loco, que tenías que alborotarte el fleco y ponerte spray para que durara todo el día, o bueno, por lo menos en la escuela, al igual que las pulseras de colores delgadas. Saludos desde Coyoacán. ¡Ay, mi Juanis, qué padre! Yo recuerdo perfecto ese copetazo que era envidiado entre muchos hombres, porque no todos tenían el poder de hacerse ese copete. Y claro, las pulseras delgadas de colores, entre más tenías como que era mejor, ¿no? No me tocaron, creo. O sea, me tocaron, yo era muy pequeña, pero sin duda alguna, creo que en ese momento se veían muy, muy cool. Carla dice, ¡Oli! ¿Qué tal? Bonita tarde. Yo usaba las famosas pulseras gummies en la época de la secundaria. Creo que son las mismas, ¿no? Estas pulseritas de plástico de colores, ¿es correcto? Sandra dice, yo usaba pantalones acampanados de mezclilla que se arrastraban muchísimo y recogían toda la suciedad del piso. Pero en ese momento ya lo feliz, creo que se llamaban de pata de elefante. Así que ya se imaginarán. ¿Y sabes qué, mi Sandra? Que hoy en día esa es la moda. Esa es la moda de la generación de chavos, que ahí estamos siguiendo todos porque no queremos envejecer. Ahí nos ves con estos pantalonzotes, ¿no? Que en memes los llaman pantalones para tiendas. Muy acampanados, arrastran bastante, pero qué cómodos son, ¿eh? Ay, sin duda alguna. ¿Tú te acuerdas qué cosa o qué moda era muy cool cuando ibas en la secundaria o en la prepa? Repórtate de este lado, activa los recuerdos. 55-51-47-092-1 es tu conexión en WhatsApp. A un minuto de ti es lo que viene a continuación en esta máquina del tiempo. Así que respira, relájate, súbele y no te despegues del jueves retro de Radio Disney 92.1.

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Guns N' Roses, una rola que a poco no huele a carretera, chamarra de cuero, actitud noventera. Esta canción acústica salió en 1988 y curiosamente fue grabada silbando al inicio porque Axl Rose quería que sonara pues muy relajada, muy íntima. Y aunque Guns se caracterizaba por tener como rock pesado, esta rola nos demostró que también podían romper corazones en versión acústica. Ándale, ¿quién dedicó o a quién le dedicaron Patience? Una gran rola, ¿eh? Y atención, el reloj ya marca las 6:52 y nosotros tenemos noticias importantes para todos ustedes. ¿Sí están listos? 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Mucha suerte a todos los emprendedores y nosotros de este lado, pues seguimos avanzando en la música. 80s, 90s, turno de Génesis, Invisible Touch, en el Jueves Retro de Radio Disney.

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20: Son las 7.
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22: Hola, Radio Disney. Me preguntaba si me pueden complacer con una canción. Es la de Somewhere Only We Know. Gracias.

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3: Y te digo algo, que empecemos esta sección hablando del clima es muy de señoras. ¿Por qué? Porque estamos en Jueves Retro y ni modo.
2: Yo sí soy una señora, yo soy una señora.
3: También. Siempre fui señora prematura, hoy lo soy, lo vivo, lo encarno.
2: Ya somos dos, ya somos, conmigo somos dos.
3: Oye, antes de entrar a tema, quiero mandarle un saludo bien especial a Rodri, a Moni, a Anita, que nos escuchan desde Atizapán de Zaragoza. Ahí van en el auto.
2: Hola a todos, espero que no haya mucho tráfico, ¿verdad?
3: Ay, ojalá que no, pero a esta hora se pone complicada esa zona. Pero bueno, para justo amenizar el tráfico, cuéntanos qué novedades hay en el mundo de los videojuegos.
2: Pues mira, vamos a empezar con algo muy clavado, que es sobre el desarrollo del Unreal Engine 6. Uh-huh. ¿Qué es esto? Pues es uno de los motores mágicos, gráficos y mágicos
3: también
2: de Epic Games. Entonces, mucho del desarrollo de los juegos, de la programación de los mismos, tiene que correr en estos motores. Cuando sale uno nuevo, empieza a haber conflictos porque puede que haya programas que ya no corran tan bien en estas nuevas plataformas y hay un nuevo salto generacional, ¿no? Entonces, eso implica que los gamers van a tener que invertir para poder seguir corriendo a la máxima potencia. Digo que también el Unreal 6 habla mucho de que quieren justamente aprovechar todas las cualidades para pues tener un curso fluido de gráficos, todo bonito, que corra más fácil y que no te pese ni le cueste tanto a tu computadora. Quieren optimizar procesos.
3: Sí, claro.
2: Pero de esto surgió un rumor.
3: A ver.
2: Hay un juego que se llama Kingdom Hearts, el número 4, y de hecho está basado en historia de Disney. Si no lo han jugado y les encanta la música, los personajes, se los recomiendo mucho. Está hace una crossover con personajes de Final Fantasy, que es mi saga favorita. Entonces es de mis juegos favoritos Kingdom Hearts. De hecho trajeron la Sinfónica acá. Pero los fans hicieron un rumor de que ya iban a retrasar y iban a volver a hacer el código del juego para el Unreal. Y que estaban diciendo que justamente salió primero el Unreal 6 antes de el nuevo Kingdom Hearts, lo cual es mentira porque no ha habido ningún cambio oficial por parte de Square Enix. Entonces ahí hay que tener mucho ojo, porque luego se hacen estos rumores en redes sociales bárbaros.
3: Sí, ojo con las fake news en el mundo de los videojuegos. Hay de todo, muchachos. Me parece súper interesante todo esto que nos estás contando, así que no te vayas porque Mariolo sigue aquí con nosotros. Así que pues tú sigue disfrutando de la música que tenemos para ti, porque el Jueves Retro aquí está. Todavía no termina y nosotros avanzamos en esta máquina del tiempo, con un rolón de Creedence, es Have You Ever Seen the Rain, muy ad hoc para este clima. Estás en Radio Disney 92.1.

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0: Caras, Aurora y la Academia en el Jueves Retro de Radio Disney 92.1. Seguimos también en este Jueves de RD Gaming. Sí, ya aclamado, necesitado, pedido por muchos oídos gamers. Así que Marillolo sigue con nosotros. ¿Qué onda? A ver, ¿qué más hay que platicar de esta relevancia del mundo gamer?
1: Pues mira, ahorita viene una noticia que a mí me tiene muy emocionada y seguro a muchos fans también los va a emocionar, porque The Witcher 3 Wild Hunt, que fue uno de los Game Awards más aclamados, se llevó muchísimos premios en su momento, acaba de anunciar, que nos sorprendió a todos, la verdad, los que somos muy fans de esta saga, porque después de años de su lanzamiento, están anunciando un nuevo DLC que se llama Songs of the Past, que es canciones del pasado tal cual, así como lo que estamos escuchando ahorita.
0: Ajá, justo.
1: Entonces, yo me emocioné. Este juego tiene dos DLCs previos a este último y son expansiones bastante, bastante grandes, ¿no? Que es un DLC, es una expansión del juego dentro de la misma historia, los va digamos, pues mejorando y va agregando más batallas, nuevos enemigos, nuevas misiones, ¿no? Okay. Entonces, la verdad está muy padre y a mí me emocionó mucho porque el juego es increíble, la música es espectacular y ha tenido un avance generacional de lo que estábamos hablando al principio del programa. Han retocado mucho pues todas las gráficas y dicen que ahorita va a tener como de nuevo una mejora para el motor gráfico, justamente para que corra muy bien en las nuevas generaciones. Y pues todo esto antes de que salgan los spin-offs o secuelas que están preparando pues la desarrolladora, ¿no? Que la desarrolladora se llama CD Projekt Red. Empezó justamente con estos juegos de The Witcher. Ya llevan 3 entregas. Los primeros 2 no fueron tan populares, pero el tercero rompió todo. No recomiendo para nada la serie, pero lo que sí recomiendo son los libros. O sea, ellos sí se inspiraron mucho en los detalles de los libros y ves muchos guiños a ciertos capítulos e historias que tal vez a veces no abordan dentro del juego. Entonces, para mí, ese es el notición de esta semana. Amanecí con eso ahí en el Instagram y en todas mis redes sociales, porque sigo a la desarrolladora y bien feliz, Alison, bien feliz con eso.
0: Ay, tú has construido ese algoritmo gamer ladrillo a ladrillo, di.
1: Sí, tal cual.
0: No, me encanta, porque justo pues todos aquellos que están en este mundo gamer pues saben también de lo que se está hablando y que esta es la noticia, la tendencia de la semana. Pero hay más cosas de las que tenemos que hablar, así que más adelante lo platicamos. Sigue Marillolo aquí con nosotros. Uy, ve nomás este rolón. Escucha nomás este rolón. ¿Era de tus tiempos, Marillolo?
1: Sí, sí, sí.
0: ¡Claro! Smooth Santana. Disfrútalo en el Jueves Retro de Radio Disney 92.1.

0: amigos, y qué gran sección este jueves de RD Gaming. Y así que sigue Mariyolo aquí con nosotros, platicando, chismeando, mucho grito, mira, mucho escándalo. Porque las novedades no paran. A ver, ¿de qué más tenemos que hablar?
1: Pues mira, ahorita acaban de lanzar un tráiler en español de Star Fox. Ajá. Que justamente es un remake del 64, muy amado por muchos. De hecho, a mí no me tocó ese juego, pero mis primos y muchos amigos lo amaban. Yo no tuve la oportunidad. Yo jugué el de Nintendo 64, que no me gustó, que era el Dinosaur Planet, bueno, Star Fox Adventures. Pero era una modalidad de juego bastante diferente a la original. La original son batallas en el espacio, en tus naves espaciales, ¿no? Entonces, ahorita, pues, Nintendo está teniendo este boom, relanzamiento y reviviendo algunas estrellas del pasado, y una de ellas es Star Fox. Entonces, yo estoy muy emocionada porque justamente viene esta nueva entrega, nueva vieja entrega, con un doblaje en español, está tropicalizado. Y es algo que he estado haciendo mucho Nintendo los últimos 3-4 años, que se han concentrado más en la tropicalización al español latinoamericano, porque antes solo era como español, pues, de España, ¿no? Y a mí eso me causaba mucho cortocircuito. A veces yo prefería jugar los juegos en inglés. Y ahorita que ya tenemos, pues, a nuestros actores de doblajes, interpretaciones increíbles, creo que está valiendo mucho la pena. Y este título sale ya a la vuelta de la esquina, casi en un mes, un poquito menos de un mes, el 25 de junio.
0: Ah, ya casi.
1: Sí, sí, sí. Entonces están haciendo varios anuncios de cositas de la historia, han cambiado algunos detallitos, te hablan como justamente... pues en los inicios de Fox McCloud, ¿no? Que es el protagonista de este juego. Entonces, la verdad, yo estoy alucinada, muy emocionada. Es de los títulos que siempre quise tener, pero pues yo cuando tenía el 64 solo tenía 3 cartuchos, de que Donkey Kong 64, tenía Banjo-Kazooie, bueno, tenía más. Tenía uno de Star Wars, tenía... mi primo me prestaba mucho The Legend of Zelda, y pues de ahí ya no tenía nada más. Entonces hay una preguntita a los que nos escuchan, a ver nos contestan en la que sigue, en la intervención que sigue, que es, ¿qué juegos ustedes tenían del 64?
0: Ándale, me encanta, siempre aquí desempolvamos recuerdos, así que ahí está la pregunta, ¿qué juegos tenían del 64? ¿No? A ver, échenle de este lado, porque me encanta cuando viene Mariyolo, porque yo la veo, la escucho y yo digo, ¿en dónde estaba yo? ¿En dónde está? ¿Qué estaba haciendo cuando ella estaba jugando tantísimos videojuegos?
1: O sea, ella sí tocaba pasto.
0: No, es que yo me acuerdo que los videojuegos que de repente me echaba eran con mi hermano, ¿no? Que él tenía las consolas. Y pues ya yo siempre iba a molestar y mi hermano me aplicaba la de, ah, sí estás jugando, y el control desconectado, ya sabes. Pero sí, sí, la verdad es que me tocó que tu Mario, que tu Crash.
1: Ay, Crash es amor.
0: Sí, me encantaba eso. Pero bueno, ustedes qué onda, desempolven los recuerdos y también los oídos, porque lo que viene a continuación es de una de las bandas imperdibles de los 90s. Ay, a ver, ¿tú dedicaste esta canción? Haz memoria, si no te tengo a ti. Es un rolón de los hombres G y lo escuchas en Radio Disney 92.1.

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0: 7:52 y estamos a punto de cerrar este jueves de RD Gaming. Ay, me encanta porque sí se están reportando acá con los recuerdos de este lado. Y la pregunta era, ¿qué? ¿Cuál era su videojuego del 64, cierto?
1: Sí, sí, sí.
0: Acá de este lado mira que se reporta Isaías y dice, Ali, saludos a todos, yo tenía Mario Kart, Mario 64, Zelda, Star Wars, me encantan los jueves retro. Ah, o sea, tenía buenos videojuegos, ¿no?
1: Puro juegazo, el de Mario Kart, a mí también me encantaba, ese lo tenían mis primos, y siempre que era el día de la Revolución Mexicana, íbamos a hacer pozoliza ahí en la casa de sus abuelos y nos poníamos todos los primos a jugar Mario Kart. Era como nuestra tradición ancestral.
0: Ay, es que sí era padre, ¿no? O sea, esas carreras. ¿Te tocó a ti el Wii?
1: Sí.
0: Ay, te tocó, pues obviamente, ¿verdad? Sí. Yo no sé por qué ya no tuvo más auge, pero era uno de mis pues videojuegos favoritos. O sea, bueno, de mis consolas favoritas, porque creo que hasta hacías ejercicio, ¿no?
1: Sí,
0: estaban
1: sí,
0: estos
1: sí.
0: controles de corre, de salta, de baila. Siento que tenía pues un poco más de actividad física.
1: El Wii Sports era una joya. O sea, yo tenía el resort, uh-huh. que era en una islita. Y estaba súper divertido esa versión del Wii Sports y creo que lo hicieron muy bien con la Nintendo, con la Wii. Lástima que no fue tan boom, pero creo que fue un gran aprendizaje para lo que es ahora la Nintendo Switch, porque han mejorado mucho la sensibilidad de los controles. También sí hay como algunos juegos en los que requieren que tengas más movimiento, ¿no? Creo que sí nos hace falta un Wii Sports para la Switch, pero es algo que me gusta de Nintendo, ¿sabes? Siento que con cada consola también lo ven como un experimento y van aprendiendo y van corrigiendo mecánicas y van corrigiendo pues también el tamaño, ¿no? La Wii yo recuerdo que de repente se descalibraba mucho,
0: uh-huh.
1: entonces tenías que calibrar a cada rato el control.
0: Ah, eso sí, sí, sí, sí.
1: Sí, sí, sí, sí. Y era cansado, ¿no? Incluso aunque tuvieras como los controles nuevos, que ya tenían como una cosita más refinada. Ahorita no me acuerdo cómo se llamaba, pero tenían una cosita más refinada para la lectura de movimientos. Pero después llegó la Wii U. De la Wii U, lo único que yo veía malo es que pues no te podías ir a donde quieras. Tenías que estar cerca del dock porque se le acababa muy rápido la pila y era muy pesada.
0: Uh-huh.
1: Era un armatoste así. Y ya después llega la Switch y ahí se vuelve el boom, ¿no? Pero creo que es una gran consola retro, ya está bien loco decir que la Wii es una consola retro, pero sí.
0: Sí, sí, está raro, ¿eh? Yo siento que es de las más recientes, pero mira, ya se está quedando en el olvido. ¡Ay, no puede ser! Oigan, pues ya despedimos a Mariyolo, pero el otro jueves vuelve con nosotros, así que síganle en redes sociales y también escuchen RD Gaming, el podcast, ¿cierto?
1: Sí, ya salió en YouTube, está bastante divertido, le echa mucho amor el equipo de producción. Vayan a verlo, tenemos grandes invitados. Tengo ahí a Folquencio como co-host en esta edición. Que, por cierto, el proyecto personal de Folquencio con todos los chicos de BroDBG mañana cumplen 10 añitos y van a hacer una fiesta. Por ahí nos vemos. Y, pues, el podcast está increíble. También tenemos a Dulce. Entonces, yo creo que se van a divertir mucho. A mí me van a encontrar como Mariana-Romo en Instagram y Mariyolo en X y también Twitch.
0: Ahí está, para que corran, la sigan y consuman todo el contenido gamer que tenemos para ustedes. Muchas gracias, Mariyolo, nos escuchamos el próximo jueves por acá.
1: Con claro cuidado. Que sí, bye.
0: Que no te agarre el chubasco, bye.
1: Yo creo que sí.
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10: Son las 8.
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12: Hola, Radio Disney, quisiera la canción de Gear You Know Is True de Milli Vanilli, por favor. Muchas gracias, bye. Así para andar bien ochenteros.

girl, you know it's true, es lo que disfrutas. Y te seguimos leyendo de este lado, ¿eh? Con la pregunta, ¿qué cosa era cool? Estaba de moda cuando andabas tú en la secundaria, en la prepa, bebé. Juanis nos había dicho que, por ejemplo, pues el copete alborotado. Carlita ya nos había dicho que las pulseras gummies. Sandra, que los pantalones acampanados que arrastraban y limpiaban toda la calle. Miguel dice, buenas tardes amigos de Radio Disney. Lo que me tocó en la secundaria el primer año era el boom de Panda, la onda emo, y justo usaba playeras de ese estilo. Entonces eres de mi época, ¿eh, Mike? Sí, yo también en la secundaria estaba, te digo, estas diademas con el moñito ya integrado, moñito de lado, obviamente, moñito de lado emo. Calentadores de rayas, de colores, por supuesto que sí. Y bueno, en cuestión de moda, el flequillo de lado que todas teníamos, ¿cierto o falso? Y ahí tenías tú tus imperfecciones en un lado de la frente, donde estaba el fleco. ¿Por qué? Porque sudaba la frente, bebé. Y ahí te salía que tu espinilla, que tu granito. No, una cosa. Acá dice, buenas tardes, Ali. Javier Márquez de Escudería Didi. Eso, bienvenida a las escuderías. Dice, a mí me tocó las pulseras tejidas. Andabas con tu seguro en el pantalón y era tenerlas. Se veían muy padres. Saludos. Sí, es cierto. ¡Es verdad! Me acuerdo mucho ya de esto porque Eginel también dice, buenas tardes, Radio Disney, Allison y señorita productora. Les mando un fuerte abrazo. Yo utilizaba las pulseras de plástico que tú tejías y recuerda que las chicas utilizaban las gargantillas de colores. Sí, es cierto que utilizaba Araceli Arámbula en Soñadoras. También la dona para cabello, como lo hacía Fey. Es verdad. Y nos manda la imagen de estas. Claro, las pulseritas de colores, esas me tocaron como para ir de quinto sexto, que tú tejías. O sea, bueno, sí, era como tejer porque en realidad solamente necesitabas esos cuatro hilos de plástico que ya te vendían.

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2: Lo que era muy moderno era un Tamagotchi. Saludos.
3: Es verdad, a mí no me tocó la secu, pero sí me tocó, pues, ¿qué? En el kinder, primero de primaria, el Tamagotchi. Siempre se me moría mi animal virtual. Ay, pero bueno, ahí andaba yo dándole de comer en exceso, viendo cada vez que tenía que ir al baño. Ay, una cosa maravillosa el Tamagotchi, ¿cierto? Tú, al igual que ellos, repórtate de este lado, 55-51-47-092-1. Y atención, si te quieres lanzar a disfrutar de Oliver Tree este 30 de mayo en Pabellón Oeste, ¿qué tienes que hacer? Reportarte por acá con tu R de Paz y decirnos cuál es tu canción favorita de Oliver Tree. 55-51-47-092-1, Oliver Tree, 30 de mayo, Pabellón Oeste. Con esta gira que no te puedes perder de un personajazo del internet. Love You Madly, Hate You Badly, World's First World Tour. Por lo pronto, en lo que tú te reportas, vamos con música de Bob Marley. Ah, ya, un relax, ¿no? Hold You Be In Love, en el jueves retro de Radio Disney.

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8:18 al ritmo de Tears for Fears. Everybody wants to rule the world. Es una rola ochentera que, aunque salió en 1985, sigue sonando muy actual, ¿no? Por la letra y porque al final todos queremos sentir que tenemos el control de algo en la vida. Y bueno, después de este clasicazo, nosotros te seguimos escuchando en tu conexión 55 51 47 0 92 1. ¿Qué cosa? ¿Qué moda había cuando tú estabas en la secundaria? En la prepa, bebé. Probablemente esta canción, ¿no? Que justo sientes que es como muy actual porque de repente la sacan en soundtracks de películas, de videojuegos, hablando de... Así que nosotros seguimos escuchando tus recuerdos por nota de voz o mensaje de texto. Repórtate de este lado porque además ya tenemos ganador que se va a lanzar a disfrutar de Oliver Tree. Sí, sí, sí. ¿Cuándo es esto? 30 de mayo, Pabellón Oeste. Love You Madly, Hate You Badly, World's First World Tour es el nombre de esta gira. Y la persona que se reportó velozmente con su R de paz y nos dijo cuál es su rola favorita de Oliver Tree, fuiste tú, Olivia Rodríguez Méndez, terminación 2104. Alien Boy es su rola favorita. ¡Ay! Buena rola, ¿eh? Disfrútala muchísimo con tu acompañante. Así que 30 de mayo, Pabellón Oeste, es el día en el que tú te vas a ir con un acompañante a disfrutar de Oliver Tree, cortesía de Radio Disney 92.1. Ahora sí te seguimos leyendo de este lado, ¿eh? Así, modas que había cuando ibas en la secu, en la prepa. Axel dice, Alison, a mí me tocó mucho la época de los emos. Usar tenis negros con cuadros rojos, claro, sudadera. Oscuras. Saludos desde Pachuca. Besote hasta Pachuca, mi Axel. Sí, es cierto. Las famosísimas pashminas, ¿verdad? Que eran como estas bufandas que no te tapaban nada. Era un trapo. Un trapo, la verdad. No, luego sí te tapaban. Depende qué tan largas estaban, ¿no? Pero eran justo de cuadros negros con blanco, negros con rojo. Toda esa moda eran esas combinaciones. Blanco con negro. Negro con rojo, negro con rosa, ¿no? Ya si tú te querías ahí poner muy psycho, pues a lo mejor le metías un verde, algo así, pero era la moda, muchachos. Era la verdadera moda, los emo. Que yo siempre les he dicho que yo me ofendía mucho si me decían emo. Yo decía, no. ¿Qué te pasa? Yo soy punk. ¿Punk de qué? ¿Punk de qué, bebé? Nada más te escuchaba Avril Lavigne, pero bueno. ¿Qué te digo? Éramos unos niños. Mentira, la ley. Man.

0: Música de Maná en el jueves retro de Radio Disney 92.1. Déjame entrar una de las rolas más fuertes de su álbum Revolución de Amor, lanzado en 2002. Y que por cierto fue un disco que ganó Latin Grammy, ¿eh? Mezcló muchísimo el rock con sonidos más románticos y pop. ¿Y la disfrutas el día de hoy? En el jueves retro de Radio Disney 92.1. Nosotros te seguimos disfrutando a ti en tu conexión. Modas que estaban cuando tú estabas en la secundaria, en la prepa. Dixie, hello.
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2: La moda que nos tocó a nosotros por ahí de los 95, 2000, fueron las cucas en el cabello. Unos pequeños brochecitos chiquititos que nos llenaban el cabello de colores.
0: Es verdad, eran estos pasadores que siguen existiendo, ¿no? Pero no son de los pasadores delgaditos, sino justo los que parecen como el cuerpecito de una cucaracha. Y que eran de colores. Y entre más usaras y de más colores, estabas muchísimo más a la moda. Al igual que las donitas de colores pequeñitas con las que te hacías, pues sí, ligeras trenzas o pequeñas colitas en la cabeza. ¡Claro! Por acá también se reporta el mensaje de texto. Erika dice: me tocaron las camisas amarradas a la cintura, las donas en la muñeca, los chupones en los collares. Así es cierto. Así como los pantalones over y blusitas ajustadas. Saludos, bonita noche. Sí es cierto. ¿Quién inventó la moda de los chupones en los collares? O sea, no la ocupé, pero me tocó ver que existía. Era algo muy extraño, que yo, cuando estaba pequeña, creía que eso solo venía como, no sé, para que jugaras o le pusieras a tus nenucos o a tus muñecas esos chupones y esos collares. Pero de repente sí llegaba a ver chavas que lo utilizaban. Qué raro, ¿te tocó? A ver, cuéntame el chisme. Ramón, ¿qué onda? ¿Cómo estás?
3: Radio Disney, Alishot, soy Ramón, contestando la pregunta. Yo me acuerdo que en aquellos ayeres estuvo un tiempo de moda las camisas de franela amarradas en la cintura. Ajá, qué bonitos también. Tiempos. Muchas gracias, esto es Jueves Retro.
0: Eso es todo. Sí, Jueves de Retro. Y las camisitas estas, ¿no? Amarradas a la cintura, era tanto para hombre como para mujer. Y obviamente creo que también ochentas, ¿no? Estas chamarritas de cuero en los hombres. Que yo te voy a decir una cosa, yo hoy en día veo hombres con chamarritas de cuero y digo sí a todo, sí a todo, seamos amigos, vamos aquí, vamos allá, me encantaba eso. Y creo que también antes había como mucha esta versatilidad, por ejemplo en las mujeres, de peinados, ¿no? El peinado de media cola, el de la diadema con cabello, ¿no? O sea, que te relames todo el flequillo. Yo lo sigo haciendo, la verdad, ¿eh? Había muchísimos peinados y estaba padrísimo, ¿no? Que ahora hay un solo tono de cabello, un solo estilo, ¿no? Para que estés a la moda. ¡No! ¡Qué aburrición! Peinados locos desde mañana, ¿sí o qué? ¿Jalan? Te seguimos escuchando. 55-51-47-092-1 es tu conexión. Caifanes, perdí mi ojo de venado en el jueves retro de Radio Disney.

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4: Hola, hola, te saluda Ale Cruz. La jefa de gobierno Clara Brugada presentó la nueva unidad de protección ciudadana Centro Histórico de la CDMX, un esquema de mando único que forma parte de la estrategia de seguridad para garantizar mayor coordinación, agilidad y capacidad de respuesta a la ciudadanía. El secretario de Salud David Karsenovich informó que México tiene las características suficientes para alcanzar la independencia en la producción de medicamentos y de infraestructura para el sector salud. Además, destacó que en el país se producen medicamentos con principios activos de origen nacional, lo que representa una ventaja para México. El gobierno de la CDMX fortaleció su estrategia de promoción internacional al participar por segundo año consecutivo en la Feria Internacional de Turismo China, el encuentro de la industria de viajes más importante del mercado asiático, lo que permitió concretar 112 citas de negocio con agencias de viajes y tour operadores de primer nivel.
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The Curls, 8:49, y atención porque la experiencia Palcora ya tiene ganador. Ay, tuvimos una competencia feroz, ¿eh? Pero Juan Paul Rocha Núñez se quedó con la victoria. ¡Muchas felicidades! Y te recordamos que disfrutarás de un traslado especial, un meet and greet exclusivo con Cristian y un concierto y una cena muy especial para cerrar la noche con broche de oro. Gracias a todos por participar y si quieres enterarte de las mejores experiencias, mantente al pendiente de tu radio, Radio Disney 92.1. ¿Y sabes qué es lo mejor de todo? 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

0: Son las 9.
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2: Hola Radio Disney, buenas noches. ¿Me pudieran poner la canción de Everything de M2M?

9:03, Everything es lo que recordamos este jueves retro en Radio Disney 92.1. 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Por lo pronto, avanzamos en la música. En la máquina del tiempo. Ay, recordando esta canción también, mira, muy de secundaria, muy de preparatoria. So Yesterday, Hilary Duff, en el jueves retro de Radio Disney.

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Doubt en el jueves retro de Radio Disney 92.1. Oye, es que es un rolón, ¿no? Con Gwen Stefani y este himno, que, ojo, dato curioso, aunque parece que esta canción de amor, pues la podría escribir cualquiera, en realidad habla de una ruptura real entre Gwen Stefani y el bajista de la banda Tony Kanal, después de varios años juntos. O sea, el chisme quedó inmortalizado en una rolota que disfrutas este jueves en Radio Disney 92.1. Y nosotros seguimos disfrutándote a ti en tu conexión 55 51 47 0 92 1. Las escuderías y automovilistas presentes. Atención, acuden servicios de emergencia, Avenida 510 y Avenida 519 en la colonia San Juan de Aragón, Alcaldía Gustavo Madero, por reporte de incendio. Así que por favor, ponte las pilas, conduce con cuidado, con precaución para evitar más percances. Y también vas a encontrar carga vehicular en circuito interior de Avenida Constituyentes a Eje 2 Norte y buen avance en Eje 3 Sur de Francisco del Paso y Troncoso hacia San Antonio Abad. ¿Dónde andas tú? A ver, te escuchamos de este lado. Si eres escudería, si eres automovilista o si vas incluso en el transporte público, repórtate y disfruta de esta rola y este gran ritmo. Crazy Town, Butterfly, en Radio Disney 92.1.

Session con What Makes You Beautiful, 9:50. ¡Ay, qué gran jueves retro! ¿A poco no? Como siempre, ya lo sabes, un gustazo, un honor, un verdadero placer acompañarnos a lo largo de esta tarde. Mañana nos volvemos a escuchar en punto de las 6. Mi nombre es Alison. Síguenos en redes sociales. A mí me encuentras como @Ali_Monroy, Ali con doble L y latina _Monroy. Y obviamente @RadioDisneyMX, te enteras de todos los chismes, novedades, promociones y todo lo que tenemos para ti todos los días a lo largo del día. Y obviamente me voy, pero no sin antes dejarte con la ya tradicional, necesitada y aclamada reflexión de esta noche. Y ahí te va, porque el día de hoy es para todos aquellos que de repente, híjole, creen que lo difícil es un reto. Y no siempre es así, ¿eh? Digo, cuando se trata a veces de metas, a veces de sueños, sabemos que el proceso puede ser complicado, pero que va a valer la pena. Sin embargo, cuando se trata de emociones, escucha muy bien lo que te voy a decir. Madurar a veces también es entender que la inestabilidad de alguien es una señal para irte, no un reto para demostrar tu valor. Que la gente es temporal, un día todo bien y un día nunca más. Así que si estás en algún tipo de relación, ya sea de pareja, de amistad o incluso laboral, que dices, ay, es que me está costando, Alison, muchas horas de paz, horas de sueño, calidad de vida. Bueno, pues a veces la inestabilidad es una señal para irte, no un reto para demostrar tu valor. Ahí te lo dejo, ¿eh? Maneja con cuidado, que tengas una maravillosa y reparadora noche. Te quedas al ritmo de Oasis. Esto es Wonderwall. Esto fue el Jueves Retro de Radio Disney 92.1. Bye, bye.

Es hora de pedirle a nuestra máquina del tiempo que nos regrese al presente. La próxima semana continuaremos nuestro viaje musical al pasado con más.

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2: Tienen más de 4,000 años de historia, pero ¿sabes realmente qué contienen las salchichas que pones en tu mesa? Hoy te traemos el estudio de calidad de salchichas. Quédate para conocer todo sobre él.
1: Además, te explicamos qué paso seguir cuando un producto falla y el proveedor se niega a responder por tu compra. No olvides que la garantía es el respaldo legal que asegura que tu inversión está protegida.
2: Acompáñanos.
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1: Las salchichas son un alimento cotidiano en la despensa de muchas personas, debido a su accesibilidad económica y practicidad. Pero, ¿sabes cuál es el origen de este embutido? Este se sitúa en Mesopotamia, en el año 2000 antes de nuestra era.
2: Hoy en día, las salchichas están hechas principalmente de carne y agua. De hecho, el agua puede representar hasta el 70% del producto final. Dependiendo del fabricante, también se les llegan a adicionar harinas, féculas, almidón o soya.
1: En el mercado existe una gran variedad, pero hay un detalle al que debes prestar mucha atención. ¿Sabes cuál es la diferencia entre una salchicha con pavo y una de pavo? Suena casi igual, pero no lo es. Cuando la etiqueta dice con pavo, significa que es una mezcla de pollo y pavo. El fabricante está obligado a declarar qué porcentaje de pavo le añadió. En cambio, si dice de pavo, significa que toda la carne que contiene proviene exclusivamente de esta ave. Eso sí, tome en cuenta que la cantidad total de carne en el producto siempre dependerá de la fórmula de cada marca.
2: El Laboratorio Nacional de Protección al Consumidor revisó diversos productos para verificar sus aportes nutrimentales y el cumplimiento de su regulación. Se analizaron 37 productos, 8 Viena o tipo Viena, 7 de pavo, 7 con pavo, 1 de pechuga de pavo, 3 para hot dog, 3 de pavo para hot dog, 2 con pavo para hot dog, 4 Frankfurt y 2 para desayuno.
1: Se verificó toda su información comercial, la cual se encuentra en las etiquetas de cada producto. Estas tienen que cumplir con los requisitos de la norma oficial mexicana.
2: También se evaluó su calidad sanitaria, verificando la ausencia de agentes patógenos, como la salmonela, ya que son un riesgo para la salud.
1: Asimismo, se determinó la cantidad de nutrientes, como proteína, grasa, carbohidratos y agua. Estos nutrientes son esenciales para el funcionamiento de nuestro organismo, ya que le proporcionan energía.
2: Igualmente, se verificó que su contenido no excediera la cantidad de nitritos permitidos. Estos se utilizan como conservadores para inhibir el crecimiento de bacterias dañinas y mantienen el color rosa de los embutidos.
1: Se determinó la presencia de sodio y se verificó que coincidiera con el contenido declarado en la etiqueta. Finalmente, se calculó el aporte calórico por cada 100 gramos de producto.
2: Los resultados fueron los siguientes. Primero, debes saber que debido a que los embutidos suelen presentar cantidades elevadas de sodio, todos los productos resultaron con exceso de este mineral. Todos pasaron la prueba de calidad sanitaria, además de cumplir con el sodio y contenido neto que declaran.
1: Las salchichas que contienen más nitritos de lo permitido son dos de la marca Buffer, de Viena y Frankfurt, y Parma Savory, de pavo.
2: Los productos que no son veraces en su información comercial y declaran más proteína o grasa de la que contienen son las salchichas Viena de las marcas Buffer y Capistrano Clásica, las de pavo de Bernina, para hot dog de Buffer y para desayuno la marca Obertal.
1: Los productos que destacan tener pavo, pero contienen muy poco, son las marcas Swan Premium y Kir con pavo. Aunque destacan el ingrediente, solamente contienen el 4% de este cárnico.
2: Si vas a comprar salchichas, lo mejor es que sigas estas recomendaciones. Lee la etiqueta, revisa la fecha de caducidad y los ingredientes. Asegúrate de elegir el producto que deseas. La salchicha de pavo tiene el 100% de este tipo de carne, mientras que la que dice con pavo tan solo tiene del 4 al 25%.
1: Evita romper la cadena de frío. Deben colocarse hasta el último en tu carrito y ser lo primero en guardarse en el refrigerador al llegar a casa. Verifica los ingredientes. Si tienes alguna alergia, es importante revisarlos antes de la compra.
2: También consulta a tu médica o médico, ya que estos productos tienen cantidades elevadas de sodio y no es conveniente que las personas con hipertensión lo consuman.
1: La recomendación de la OMS para adultos es no rebasar los 2 miligramos diarios, es decir, menos de 5 gramos o una cucharadita de sal. En el caso de niños,

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3: ...o seguridad que te ofrecieron al momento de la compra.
4: Tomemos de ejemplo un caso hipotético. Sofía compró un refrigerador con un año de garantía, pero dejó de enfriar a los 3 meses. El proveedor se negó a cumplir la garantía justificando un mal uso del producto. Y no solo eso, también intentó cobrarle la reparación. Ella llamó al teléfono del consumidor y con asesoría de los especialistas consultó la Ley Federal de Protección al Consumidor. Ahí descubrió que tenía 3 opciones legales: la reparación gratuita, la reposición del producto por uno nuevo o la devolución de su dinero.
3: Además, descubrió que también tenía derecho a una compensación no menor al 20% del precio pagado. Con esta información, inició su proceso de conciliación ante la Profeco. Al final, el proveedor admitió la falla, le entregó un refrigerador nuevo y le otorgó la bonificación correspondiente. Un final justo para una compra que parecía perdida.
4: El caso de Sofía terminó bien porque ella estaba informada. Sin embargo, es importante saber que existen situaciones específicas donde el proveedor sí podría negar la garantía de forma legal. Así es, para evitar sorpresas, toma nota. La garantía podría no aplicar si no cuentas con el comprobante de compra, hubo un uso inadecuado del producto, transcurrió el plazo de vigencia, hay daños ocasionados por un tercero, o si los productos fueron adquiridos en oferta o descuento y se avisó previamente que no contaban con garantía.
3: Por ley, todos los proveedores están obligados a entregarte una póliza de garantía por escrito al momento de recibir tu bien o servicio. Esta debe ser clara y especificar qué cubre, por cuánto tiempo y a dónde debes acudir para hacerla efectiva.
4: Recuerda que cuando un producto no sirve para lo que fue diseñado, tienes derecho a elegir entre la reposición del bien, la rescisión del contrato o una reducción en el precio. Y en todos los casos, la ley contempla tu derecho a una bonificación. Para que tu próxima compra no termine en una decepción, te compartimos estas recomendaciones finales.
3: Revisa la garantía antes de comprar. Verifica vigencia, cobertura, cómo aplicarla y dónde están los centros de servicio. Conserva tus comprobantes. Guárdalos y sácales una foto o copia, porque el papel térmico se borra. Reporta fallas de inmediato. Acude al proveedor para solicitar reparación, reposición o reembolso.
4: No acudas con terceros. Si alguien ajeno al proveedor intenta reparar el producto, la garantía es invalida. Desconfía de frases prohibidas. Expresiones como "no hay cambios ni devoluciones" no pueden estar por encima de la ley.
3: Si tienes problemas para hacer valer tus derechos, acércate a la Profeco. Puedes escribirnos a los correos denunciaprofeco@profeco.gob.mx, denunciapublicitaria@profeco.gob.mx o solicitar asesoría personalizada en asesoría@profeco.gob.mx.
4: No olvides que al exigir que se cumpla tu garantía, no solo defiendes tu dinero, sino que fortaleces una cultura de respeto que beneficia a todas y todos. Ejercer tus derechos como persona consumidora es la mejor forma de proteger tu economía y fomentar un mercado más justo.
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5: Hoy.
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γνωρίζετε. Son las 6 de la mañana y me da igual. Voy a salir a la calle, voy a ponerme a gritar. Voy a

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0: Let's go. Let's go. Y así arrancamos este despertador de Radio Disney cuando son ya las 6 de la mañana con 5 minutos. Sean todos ustedes bienvenidos a este programa. Yo soy Diego Gil y está por supuesto conmigo mi querida Leslie La Regia. ¿Cómo andamos, Les? Buenos días.
1: Ajua, muy bien. Es que casi no me dices La Regia. Cuando me dices, claro que tengo que aprovechar ahí para que me pongas mi acordeón.
0: Pero me encanta porque fue una ajua muy...
1: Muy rápida, ajua.
0: Ajá, exacto. Ya, exacto, sin tanto
1: feeling. Ajua, vámonos.
0: Ajá, me encantó. Bueno, pero es que es la mañana.
1: Sí, claro. O sea, buenos días para todos los que vamos despertando y también decimos así, ay, sí, hola, buenos días.
0: Ajá, como...
1: Acá ya traemos el power a tope, como debe ser, y además estamos listos porque es viernes de su bonito antojito.
0: ¡Qué rico! Ya el día de hoy, después de para todos los que en la semana le dan duro al tema del ejercicio, claro, al tema del cuidado, de la dieta, de portarse bien y demás, de repente hoy llega el día y dices, no, ya modo fin incluso en la comida.
1: No, bueno, y luego cayeron utilidades, mano, tenemos también por ahí la quincena y bueno, uno quiere darse un gustito.
0: Claro. También de repente en tema de antojo vas a algún lado un tanto más caro, ¿no?
1: Pues te permites, mira, por ejemplo, ayer hubo mucha promoción porque fue día de la hamburguesa.
0: Ah, es verdad.
1: Y de eso queremos platicar justo. ¿Tú la aprovechaste?
0: No.
1: Había por ahí algunos lugares en donde dabas un peso y un combito y te daban uno más, o tenían el 2x1.
0: Ok.
1: O compra una hamburguesa y llévate otra.
0: Aunque voy a decir que no compré hamburguesa el día de ayer, voy a decir que en la semana me tocó hamburguesa.
1: Ah, qué chico.
0: O sea, sí me tocó en casa comer hamburguesa. Soy fan de las papas hechas en casa.
1: Ay,
0: o
1: sea, sí,
0: ya sé
1: qué
0: que
1: cosa.
0: Todo el mundo tienes como, ay, mi hamburguesa de tal lado, ajá, y mis papas de tal otro lado, pero en las de casa a mí también me gustan.
1: ¿Caserita o al carbón?
0: Uy.
1: Ándale, al carbón.
0: Al carbón.
1: 100%, sí. Yo también.
0: Ahora, también los vamos a dividir hoy en dos, porque se han puesto de moda de unos años para acá.
1: Las hawaianas.
0: Las aplastadas.
1: Ah, las smash.
0: Las,
1: sí,
0: smash,
1: claro,
0: burgers. ¿Eso no era antes?
1: A mí no me gusta.
0: ¿Ah, no?
1: Siento que estoy comiendo una oblea en un pan. No, pues no.
0: También es verdad.
1: Y además súper grasosas, ¿eh?
0: Sí, ¿verdad?
1: Sí,
0: de repente
1: eso sí.
0: Hay algunas como de aderezo que de repente sí puede caer como pesadito. Pero bueno, de eso vamos a platicar el día de hoy. Así que cuéntenos ahí en tu conexión 5551-470-921.
1: ¿Cuál es su hamburguesa favorita? Los vamos escuchando, que si la hawaiana, la doble, la triple, la smash, la que usted quiera. Ay, ya aparezco mercado.
0: Pásale, llévele, la doble, la triple con queso, un blanco manchego.
1: Ahí cuéntanos en tu conexión, ¿cuál es tu hamburguesa favorita y qué debe llevar una buena hamburguesa? Mientras tanto, vamos con Sara Larson. Esto es Girls, son las 6:07, este es el despertador de tu radio. Radio Disney, ¡feliz viernes! ¡Súbele!

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2: Mi Zoe preciosa, buenos días mi amor precioso, perdóname, solo quiero que sepas que quería antes de que terminara mayo desearte buen cumpleaños, que estos 18, porque cumples 18 mi vida preciosa, cumpliste, sean los mejores, que Dios te bendiga, que cada día seas la niña más hermosa del mundo, que sigas siendo igual de sonriente, de alegre, que seas, me encanta cómo eres con tus amigos, con la familia, con todos, te amo con todo mi corazón, que esta nueva etapa ya de adulto sea lo mejor y que tengas, que cumplas todos tus éxitos, tus metas, tus proyectos. Dios te bendiga, mi amor, te amo con todo mi corazón. Tu papá y yo estamos muy orgullosos de que ya te nos vas a la universidad. Dios te bendiga, te amo, te amo, te amo.

0: Se llama Just the Way You Are, esto de Milky, aquí en el despertador de Radio Disney, 6 de la mañana con 23 minutos. Y qué bonito mensaje para Zoe de parte de su mami, tan orgullosa, tan contenta de cumplir ya estos 18 años y brincar al adulto independiente.
1: Yo apenas le iba a decir, Zoe, estamos hablando con la versión adulta de Zoe. ¡Ay, qué padre! 18 años, qué bueno, se escucha muy padre porque ella nos dice, nos vamos a ir de fiesta y a conocer nuevos lugares. Pero también trae muchas responsabilidades, querida Zoe. Entonces, sabemos que vas a encontrar el balance entre todo esto y que te vas a saber divertir, pero aprovechar también todas estas oportunidades que llegan a ti con estos 18 años.
0: Y sobre todo, creo que parte de volverse grande también, Zoe, es esto, ¿no? Ahora de que estás a punto de acabar la prepa, que estás decidiendo estudiar comunicaciones, relaciones, siento que también es una gran decisión y parte de futurear y decir, ya sé a qué me voy a dedicar.
1: Pues bienvenida a la vida adulta, ya no hay vuelta atrás. No se cancela la suscripción.
0: Sí, no, definitivamente. Ya a las 6 de la mañana con 24 minutos y el día de hoy también platicando de las hamburguesas, Les.
1: Ay, qué chico. Sí, pues queremos que ustedes nos compartan ahí en tu conexión. ¿Cuál es la mejor hamburguesa de toda la Ciudad de México?
0: Qué barbaridad, qué difícil, qué difícil.
1: O sea, se vale que nos digan, ¿sabes qué? La del señor que las hace aquí a la vuelta.
0: Claro,
1: o sea,
0: totalmente.
1: Están buenísimas, ¿dónde lo encontramos? Hay que ir, claro, a probarlas. Entonces, queremos que nos cuentes ahí en tu conexión y también qué debe llevar. ¿Te gusta la hawaiana o no?
0: Ya habíamos platicado que a mí las cosas con piña.
1: Ah, con piña no.
0: Son ahí.
1: ¿Qué crees? Que a mí sí, porque viene así como asadita. Ay, no, qué cosa.
0: O sea, a ti en todo te gusta la piña. O sea,
1: no, pero en las hamburguesas sí, porque viene asadita.
0: O sea, ¿en la pizza no?
1: No tanto. O sea, okay. sí me lo como, no le hago el feo.
0: Ajá.
1: Pero no me encanta.
0: Ok, ¿un paste hawaiano?
1: No, cero. O sea, Salvita dice que sí, ella sí lo
0: sabe. Pero en hamburguesas sí te gusta.
1: Es que viene asadita.
0: Sí, está rico. Yo, por ejemplo, siempre me gusta más queso blanco, o sea, ya sea manchego o algún queso más fuerte.
1: Que el amarillo.
0: Que el amarillo.
1: Okay.
0: O sea, siempre me han gustado más así, pero bueno.
1: O sea, si te dicen con quesillo, joven, ¿le dices que sí?
0: Es queso Oaxaca, ¿no? El
1: pues
0: quesillo.
1: Sí, pero como el de las tortas.
0: No, creo que no me encantaría. Pero bueno, cada quien.
1: A ver, ustedes cuéntenos de sus hamburguesas especiales o no tanto, de las Smash que están muy de moda. Ahí en tu conexión queremos que nos digas cuál es la mejor hamburguesa de la Ciudad de México, dónde la encontramos y qué debe llevar.
0: Así es, mientras vámonos con esto de James Hype, se llama Ferrari.
1: Ferrari. Oh my God.

0: Se llama All Night en el despertador de tu radio, Radio Disney 92.1. Son las 6:31. Oigan, y la experiencia Palcora, ¿qué creen? Que ya tiene ganador. Tuvimos una competencia bastante feroz, pero Jean-Paul Rocha Núñez se quedó con la victoria. ¿Qué tal?
1: Muchas felicidades y, por supuesto, le queremos recordar que va a disfrutar de un traslado especial, un meet and greet exclusivo con Cristian, el concierto y una cena muy especial para cerrar la noche con broche de oro.
0: ¡Órale! Muy bien, pues gracias a todos por participar. Si tú quieres enterarte de las mejores experiencias, muy pendiente de tu radio, Radio Disney 92.1.
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1: 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Ya a las 6:32, ¿qué te parece si nos vamos con más música?
0: Por favor, esto es Girl Like Me. Andamos muy girlies hoy, me gusta.
1: Mírame a mí, hasta me falta un poquito
0: de... Me imagino comiéndome una hamburguesa con estas de fondo toda feliz, así como people.

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0: Él fue John Newman con Mary Go en el despertador de Radio Disney 92.1. Son las 6:45. Mamá Lucha, andas por ahí, te quiero escuchar. 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
2: Ay, pues muchas gracias, Mamá Lucha. Y por supuesto, ¿qué les parece hablando de cosas que no podemos desaprovechar en este Hot Sale? ¿Qué tal si nos vamos a descubrir toda la información deportiva de nuestros amigos especialistas?
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4: Radio Disney, feliz viernes para todos. Soy Eric Gómez de ESPN. La selección de Argentina anunció su lista de 26 convocados para el Mundial de este verano. Lionel Messi es la figura principal de este equipo, que también contará con jugadores como Lautaro Martínez, Enzo Fernández, Julián Álvarez, Lisandro Martínez y Emiliano Martínez. Argentina arranca su participación en este mundial el 16 de junio ante la selección de Algeria. Habrá séptimo juego en las finales de conferencia oeste de la NBA. Los San Antonio Spurs dominaron al Oklahoma City Thunder por marcador de 118-91 para igualar la serie a 3 juegos por equipo. Víctor Wembanyama tuvo 28 puntos para los Spurs, mientras que Shai Gilgeous-Alexander fue el máximo anotador para el Thunder con apenas 15 puntos. El séptimo juego se disputará este sábado en Oklahoma. El piloto mexicano Checo Pérez declaró en entrevista con el sitio oficial de la Fórmula 1 que se encuentra muy satisfecho con el rendimiento de Cadillac en su primera temporada con la escudería. Pérez tuvo que retirarse del Gran Premio de Canadá el pasado fin de semana, pero ha logrado terminar entre los puestos 15 y 17 en las primeras 4 carreras de la temporada. Radio Disney, me despido por ahora. 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
8: Son las 7.
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10: Hola, Chipita, te deseamos un muy feliz cumpleaños, papá y yo. Sabes que te amamos muchísimo, hija, que eres nuestra gran bailarina, eres lo mejor que nos ha pasado y que deseamos que este cumpleaños lo disfrutes muchísimo, que siempre vamos a estar para ti. Te amamos, China.

0: Come mientras se pueda, esto de Manuel Turizo, que creo que es una gran frase de aprovechar justo los momentos de mientras estamos aquí, mientras estamos juntos, y qué mejor manera también de felicitar a mi querida Lucía, por supuesto, deseando que tengas un feliz cumpleaños, pero que estos momentos no se nos vayan como agua entre las manos. Ajá. Que de verdad los guardemos, los atesoremos, y que estemos cerca de los que nos quieren y cerca de los que queremos, porque de eso se trata, pasarla bien.
1: Y ¿sabes qué? También dejarnos querer. Siento que conforme vamos creciendo, como que nos cuesta un poquito.
0: Ajá.
1: Entonces, quizá es también un gran momento y una gran canción para recordarte que hoy tienes que dejar que te apapachen, y todos los días también, porque a veces nos cuesta, no te preocupes por mí, no, pues gracias por el detalle, no te hubieras molestado, sí, moléstense, hoy es mi día.
0: Exacto, así, moléstense. No, pero tienes toda la razón, me encanta, Les, siento que a veces sí, conforme vamos creciendo, vamos armando estas corazas en donde no quieres demostrar que somos frágiles, que de repente tenemos momentos en donde nos sentimos mal, y por supuesto también momentos en donde nos sentimos bien.
1: Donde queremos que nos quieran.
0: Y eso se vale muchísimo, te digo, atesorarlo y darnos apapacho, y por supuesto rodearnos de todos los que tienen bonitos deseos para nosotros.
1: Ay, que así sea también para ti, querida Lu, y que te inviten una hamburguesa, que hablando de eso.
0: Sí, mero. Ajá.
1: Ayer fue día de la hamburguesa, entonces hoy estamos platicando sobre esa que es, según tú, uh-huh, la mejor hamburguesa en la Ciudad de México, donde podemos encontrarla y que tienen que llevar. Fíjate nomás, Karen ya nos escribió.
0: Ajá.
1: Nos dice por ahí, las mejores hamburguesas las he encontrado cerca de Jardín Pushkin, esquina con Morelia y Colima. Les dejo la ubicación. Ah, si la quieren, ahí nos la piden en tu conexión, les reenviamos.
0: Mandó hasta foto.
1: Sí, claro, la ubicación en Google Maps.
0: ¿Pero qué las hace tan especial, Karen? Cuéntanos. Sí. A ver, dice Gerardo, hola, Leslie, Diego, yo también, al igual que Leslie, me gustan las hamburguesas con doble piña. Dice, saludos a todos los chicos de la secundaria 17 de hoy, se va toda la escuela a festejar el día del estudiante a Six Flags.
1: ¡Ay, llévenos! Muy yo bien. También estoy en segundo B de secundaria.
0: Ay.
1: Miren, mido 1.45, todavía pasamos. Nos ponen uniformes y
0: sí,
1: vamos.
0: Sí, es cierto, podríamos pasar
1: no
0: por
1: es cierto,
0: estatura.
1: No, es cierto, 45. Un poquito más.
0: Un poco más. ¿Qué dice Brian?
1: Brian nos dice, buenos días, Radio Disney. Les voy a contar una anécdota de ayer de las hamburguesas. Un amigo me comentó sobre la promoción por ser día de la hamburguesa.
0: Ajá.
1: Pero estoy asqueado últimamente. He comido bastantes hamburguesas por tratar de conseguir los sobres del
0: claro.
1: mundial.
0: Uh-huh.
1: Del restaurante de la letra M. Ah, uh-huh, ya sabemos cuál es la que me encanta.
0: Uh-huh.
1: Dice, a mí me gustan las hamburguesas del restaurante con nombre de Carlos, pero en inglés. Ah, claro. El chiquito, Carlos chiquito.
0: Estoy encantado. Qué buena manera. Bueno, pues sí, de repente sí, yo vi también lo de los sobres, que era una manera de conseguirlos solo ahí en
1: sí,
0: estas
1: porque son especiales, ¿verdad?
0: Efectivamente, entonces por ahí estaban y sí, luego pasa eso, no sé si le sucede, que de repente comes algo mucho porque es alguna temporada además, y como que de repente el cuerpo solito te dice, no, como que hay que pararle un rato. Ajá. Pero bueno, son buenas, de todas maneras esas hamburguesas. Dice Michelle, hola Radio Disney, las mejores hamburguesas de México son las de la cafetería Loki 13 en la alcaldía Tlalpan, los esperamos. Nos pueden seguir en redes como Loki 13 Café. ¡Ah, o sea, son las tuyas!
1: Dale, ¡claro! Michelle, pues entonces hay que mandar degustación para poder hablar de tu bonito producto.
0: Claro.
1: Y Michelle así de, ¡ahorita te las llevo!
0: Sí, estaría súper bueno. A final de cuentas, creo que es una, sí es un alimento, vamos claro. a decirlo, que es muy versátil.
1: Ajá.
0: O sea, de repente hay quien les gusta, por ejemplo, en algún momento, creo que en Estados Unidos, había unas que no traían pan, estaban envueltas en lechuga.
1: Ah, sí, también te los venden en Carlos Chiquito aquí.
0: Ajá, o sea, por si de repente quieres incluso hasta algo dietético, corríjanme si no, pero bueno, ahorita ahí en tu conexión, yo siempre he creído que es un alimento bastante completo, o sea,
1: ajá,
0: porque trae pan, carne, puede traer verduras,
1: claro,
0: o sea, jitomate, lechuga, pepinillos, cebolla, o sea, creo que puede ser bueno.
1: Mira, le acabo de preguntar a la IA, a la, ajá, inteligencia artificial, si la hamburguesa es saludable. Y me dice, las hamburguesas dependen de su valor nutricional y, ajá, de sus ingredientes y preparación. Una hamburguesa casera con carne magra, vegetales frescos y pan integral puede ser una opción nutritiva y equilibrada.
0: Es lo que digo. Exacto.
1: Claro.
0: O sea, ¿qué dicen ustedes?
1: Aparte sí, están las de pollito. A mí me encantan las de pollo.
0: No, y hasta de pescado. Que...
1: Ah, ¿esas no las he probado?
0: Yo digo que eso ya se llama diferente, pero bueno, ahí cuéntenos. Sí, cuando llegas y te dicen, ¿quiere una hamburguesa de camarón? Eso no es una hamburguesa.
1: No,
0: pero
1: yo
0: bueno,
1: sí soy fan de las de pollo. Ahí nos cuentan ustedes en tu conexión 55 51 47 092 1. ¿Cuál es tu hamburguesa favorita? ¿Dónde encontramos las mejores de la ciudad? ¿O qué debe llevar?
0: ¿Cuál será la hamburguesa favorita de Madonna y de Sabrina Carpenter?
1: Yo creo que las que están envueltas en lechuga.
0: Bueno, pues decimos Bring Your Love. Este es el despertador de Radio Disney.

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11: Enano, nunca me imaginé llegar a estos métodos para recordarte que usted me debe, usted me debe. Usted me debe y me tiene que pagar. Sé que es ahorro, sé que es para un viaje, pero ya se está acabando mayo y no me has dado nada de este mes. Ay, te encargo, por favor. Que tengas un hermoso día, sabes que te amo mucho. Que tengas un excelente día en tu trabajo y pues ni modo, que todo el mundo se entere que usted me debe y me tiene que pagar.

0: Ay, Sorry de Justin Bieber aquí en el despertador de Radio Disney. Y Sorry Not Sorry, el día de ayer lo pedimos.
1: Apagar, ni modo.
0: Apagar, ¿eh? Así lo dijimos el día de ayer. Nos da muchísimo gusto que hayan escuchado nuestro llamado, porque decíamos, no ha habido ningún despertador de cobranza. Y creo que Alma lo hizo, aparte, maravillosamente. Con canción y todo.
1: Usted me debe y me tiene que pagar.
0: Sí, pero César, ahora sí que aplicándonos, ¿no? Había mi tío, cuando le prestaba dinero, y me decía, debo, no niego, pago, claro, no puedo.
1: Mira, qué vivo me salió.
0: Muy vivo era mi tío.
1: Es que sí. Después hay que hablar de eso, de quién es, porque aquí veo que son familia, son hermanos.
0: Ajá.
1: Entonces, ¿a quién de la familia le prestarías y no dinero?
0: Uy, importante, ¿eh? Porque sí es cierto. A veces la familia, luego dicen que hasta en las mejores familias, luego está como peor el tema de las deudas y demás. Pero acá me gustó, estuvo como bonito el tema de cómo le cobró cantando.
1: Ah, y aparte nos dice que es alguien súper noble, que es su ejemplo de fortaleza. ¿Qué tal? Uh-huh. Qué bonita. Además, conoce mucho de autos, sabe tocar el bajo.
0: Ok.
1: A César le encanta la música electrónica. Podría ser a lo mejor por ahí, a lo mejor un set de DJ, cobrarlo y pagarlo.
0: Ah, también. ¿Sabes qué podrías hacer? Pagarle como dicen, como a lo chino de repente, y dices, oye, te voy a hacer una canción.
1: Ándale.
0: Déjame tocar en tu fiesta.
1: Déjame monetizo, ándale. Ah, pues sí.
0: En tu fiesta.
1: Le pago con producto, ¿cómo no?
0: Algo por el estilo.
1: Y bueno, para que sepan, no es algo malo, simplemente están haciendo un ahorro para un viaje de fin de año como familia, entonces es importante ahí abonarle.
0: Ay, qué bonito, muy bien, qué padre por todos ustedes, y que se vayan de viaje y que lo disfruten mucho.
1: Y bueno, ahí nos traen algo y pues nos hacen el cartoncito para no deberles tanto.
0: Sí, pero ya a las 7 de la mañana con 23 minutos. 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
0: ¡Qué maravilla! No se lo pueden perder, van a descubrir muchísimas cosas, y decimos, todos somos gamers en gran o menor medida, porque claro, siempre andamos ahí jugando en diferentes lados de todo. Pero bueno, los que deben de jugar también, porque el asiático juega mucho.
1: Ah, bueno, no, ¿qué te digo?
0: O sea, le deben dar duro al gaming.
1: Aquí una cosa loca.
0: Aquí están los BTS con 2.0 en el despertador de Radio Disney, 7 de la mañana con 24 minutos. ¡Súbele!

0: Ahora sí, le sube Pinky Up.
1: Fíjate que en mi imaginación yo bailo como las Cat's Eye.
2: No, ¿cuál es
1: aquí
2: tu imaginación?
1: Yo creo que parezco Coco, ¿no? Así de que, ¿te acuerdas del que bailaba así?
0: No, te sale muy bien. Tomaste.
1: Aquí con mis cuernitos.
0: Cuéntanos a todos, porque las clases que tomaste, ¿de qué eran? Eran de.
3: Como integrales, pero lo más. O el foco era el hip hop.
0: Oh, ¿ves? ¿Ah? O sea, esto podría.
1: Hacemos una reta.
0: Esto, no. Ya quedamos que yo. Ya quedamos, ¿verdad?
1: Que yo creo que se te da más la bailada que la cantada, hermano.
0: No, te sorprenderías. Fíjate. Aquí nomás porque no bailamos en cabina, pero te sorprendería. Ah, bueno, no, hicimos, me salió bien el de BTS.
1: ¿Ya lo vieron bailar?
0: Si no lo han visto, ahí están nuestras redes, que por cierto te pueden seguir.
3: En arroba Leslie la regia a ti.
0: Y a mí en arroba Diego Gil comunica. Que el día de hoy, platicando de hamburguesas, tenemos más mensajitos. Dice Gerardo por acá: hola, buen día. 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Ay, me gustó esa calle. En Rabaduel, en la entrada de la estación de trenes Pantaco. Las hamburguesas son de buen tamaño y lo especial es que son al carbón. Cuando te terminas una, ¿cómo que te quedas pensando si te cabe la otra hamburguesa por lo ricas que son?
3: Nos dice Salmita que confirma buen error.
0: ¿Ah, sí? ¿Son de las de carrito naranja? Sí, son esas, ¿no?
1: Hay como otro carrito naranja, que okay. Es hay. Pues lo puedo decir,
2: ¿sí,
1: no?
2: Sí, pues sí, claro.
1: Las hay carbón. Ay, no sabes cómo me gustan.
0: Ajá.
1: Siempre súper baratas también, están en, o sea, pues literal son al carbón, pero claro, son una cosa deliciosa y las encuentras alrededor de la ciudad en distintos puntos.
0: Sí, hay como también sucursales luego de las de carrito de carbón, ¿no? Ajá. Sí, de esas también. Pero bueno, pues ahí síganos contando cuál es su hamburguesa favorita, dónde está y qué es lo que lleva, porque luego nada más nos dan la dirección y nosotros así como de, ¿qué trae?
1: ¿A dónde llego? ¿Qué? Claro. ¿Dónde está? No sé, pasen menú, rolen menú.
0: De las cosas raras, capaz que hay una hamburguesa con charales o algo. No sé.
1: ¿Te imaginas? Ay, no, qué cosa. Ya le dimos a Eric, ¿no?
0: No, todavía no.
1: Nos dice por ahí que fue a comer a un lugar también, pues muy, muy, ¿cómo lo podemos decir? Popular, sí. De la ciudad, que empieza con C y termina con Z.
0: Ajá, ok.
1: Sí, en el Chaswell.
0: Sí.
1: Y dice que fue una muy buena experiencia, que algún día fue a las de la M y okay. No le gustaron tanto.
0: A mí las de Chas se me hacen muy diferentes porque son más como de ensalada, ¿no?
1: Nunca he ido.
0: ¿Nunca has ido?
1: Llévame, Diego.
0: Es que haces como un plato, te dan tu hamburguesa muy flat, o sea, sin nada, como si la pides con queso ya, y luego hay como una barra de ensaladas.
1: ¿Tú la haces?
0: Y tú la haces, o sea, y le vas echando lo que quieras. La puedes hacer ahora sí que tan sana, porque le puedes echar pues jitomate, pero tiene de todo, o sea, betabel, lechuga, ese, no, cosas raras, germen, o sea, lo que quieras, y de repente ya también tienen pues tocino, diferentes, o sea, está buena, a mí la verdad me gustan, pero sí muy diferentes.
1: ¡Ay, qué chico!
0: Está bueno, mi Eric.
1: Ya se me antojó una y son las 7:30 de la mañana, qué barbaridad.
0: ¿Sabes? Estoy muy temprano y la hamburguesa. ¿Sabes luego dónde se antoja la hamburguesa? Saliendo de concierto.
1: ¿Verdad? A ver, cuéntenos sobre su favorita y los vamos escuchando. Y mientras tanto, hablando de conciertos, ojalá vendan hamburguesas Oliver Tree.
0: Sí, ¡ay! Estaría
1: como los tamales.
0: Estaría buena que fuera como temática de Oliver Tree. Pues sí, queremos invitarlos a que se vayan al concierto de Oliver Tree, que ya es el día de mañana en el Pabellón Oeste, con este Love You Madly, Hate You Badly World First World Tour.
1: Ok, entonces si ustedes quieren estar ahí, ya sabes que tienes que tener tu R de paz para participar y reportarte en este momento en tu conexión. Vamos a dejarla fácil.
0: Ok.
1: Con la canción que más te gusta de Oliver Tree.
0: La que quieren escuchar
1: favorita,
0: en el concierto.
1: Ándale.
0: Órale, pues me parece perfecto. ¿Cuántos, Misal? ¿Dos? ¡Ay, órale, qué bien! Los primeros dos, córranle a mandar a tu conexión su R de paz y díganos qué canción es su favorita de Oliver Tree, y así de fácil se llevan sus invitaciones.
1: Ay, yo ya quiero escuchar esto que viene, a ver.
0: Es una canción que va a juntar generaciones.
1: Claro, es que sucedió justo en el concierto de Dua Lipa aquí en nuestro país y en nuestra ciudad también. Para ser un poco más específicos, resulta que se sube como el invitado de, pues, esta fecha que tuvo. Y subió a Fer de Maná.
0: Y se aventaron esta rola que, por supuesto, después tendríamos que tener aquí en El Despertador. Se llama Oye, mi amor.

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0: Esto es All You Ever Wanted, todo lo que alguna vez deseaste de nuestro querido Oliver Tree aquí en el despertador de Radio Disney.
1: Yo ya me vi bailándole en el concierto. O sea, ¿te imaginas la bola de todos ahí de que
0: ¿Podría ser de tus rolas favoritas?
1: O sea, creo que me gusta, sí. Ajá. Oliver Tree tiene grandes canciones, esta me gusta.
0: Esta está muy bien. Y bueno, justo era lo que tenían que decirnos, cuál es su canción favorita para llevarse las invitaciones, que el concierto ya es el día de mañana.
1: ¡Ay, qué rápido! Vas a poder verlo en Pabellón Oeste con su Love You Madly, Hate You Badly World Fields World Tour.
0: Así mero.
1: ¿Y qué onda? ¿Cómo iba a estar la cosa?
0: Tenían que decirnos cuál es su canción favorita que quieren escuchar, ya sea en el concierto y demás. Así de fácil, junto con su R de Paz, que ya saben que ese es el de cajón. Así que muchas felicidades a Carlos Ramírez Torres con la terminación 6632 y a Ana Sofía Méndez Aguilar con la terminación 1087.
1: ¡Felicidades! ¡Que bien la pases!
0: Y vamos a bailar
1: con Oliver Tree.
0: Imagínate.
1: Y mueve la cadera.
0: ¿Nunca han imaginado de algunos artistas bailando rolas a lo mejor totalmente diferentes, como esta de la vueltecita?
1: Ah, bueno, este hombre es capaz de lo que quieras.
0: Podría mezclar.
1: El doctor Simi va a estar ahí vestido de azteca bailando esta canción.
0: Va a estar buenísimo. Pues bueno, recuerden seguir obviamente participando porque tenemos más sorpresas, más regalos, más dinámicas y nosotros encantados de consentirlos. ¿Qué más? ¿Música?
1: Es más, Oliver Tree se subiría vestido de hamburguesa.
0: Claro.
1: Claro que sí.
0: Sí, Katy Perry subió a sus tiburones.
1: Ah, ¿te
0: sus
1: acuerdas?
0: Botargas,
1: también
0: tiburones.
1: Fue hamburguesa Katy Perry con Taylor Swift en algún momento.
0: ¿Grabaron algo? Ajá. Mira, pues sí. Yo nunca me he puesto una botarga. Me gustaría.
1: Hay que hacer. Reten a Diego a ponerse una botarga. ¿De qué te gustaría?
0: Puro tiburón. Puros retos conmigo, caray.
1: Ándale,
0: me gustaría.
1: ¿Nos vestimos de qué?
0: Botarga divertida. Sí, de
1: dinosaurios o algo así.
0: De dinosaurio me gustaría, okay. Pero a lo mejor si fuera de comida, de un taco.
1: Ok, de taco. Me
0: sería
1: gusta.
0: Un taco con patas.
1: ¿Me gusta? Un taco de pata.
0: Ándale, pues, ahí nomás. Bueno, ya a las 7 de la mañana con 49 minutos. Recuerden que el día de hoy andamos platicando acerca de cuál es su hamburguesa favorita. Así que ahí a través de tu conexión queremos que nos cuenten. Y aquí están mientras los 21 Pilots, se llama Backslide, en el despertador de Radio Disney. We'll be right back.

0: Se llama Backslide, esto de los 21 Pilots, aquí en el despertador de Radio Disney. Ya a las 7 de la mañana con 52 minutos. Miles, el día de hoy, qué apertura de apetito.
1: ¿Verdad? Qué cosa tan deliciosa, tan chavocha. Es que estamos hablando de las hamburguesas y de las mejores que hay en la Ciudad de México. Fíjate nomás. Ajá. Rodrigo, yo creo que esto se dedica. Catador de hamburguesas ha de ser, porque nos dice, ahí les va mi top burger, opinión personal, callejeras, porque nos las puso así como sí, por apartados.
0: Sí,
1: claro.
0: A ver, callejeras, ¿qué dice?
1: Callejeras, hamburguesas de Sotelo.
0: Las ubico.
1: Hamburguesas al carbón, margarita masa.
0: No las ubico.
1: Ok, para llenarse.
0: Ajá.
1: Hamburguesas las mamis.
0: Dios, ok, que deben de ser enormes, ¿no?
1: Ajá, yo creo que sí.
0: En Cuautitlán, Izcalli, hay unas que te las venden por kilo, y entonces cállate la carne pesa un kilo.
1: No, qué cosa.
0: O sea, te la piden y te la parten entre cuatro.
1: No,
0: y...
1: pues ya me vi, imagínate una de esas y luego te subes a la báscula.
0: No, eso sí está prohibido, ¿eh?
1: De marca comercial.
0: Ajá.
1: Primer lugar.
0: Johnny Rockets.
1: Ajá, segundo lugar.
0: Carlitos.
1: Dice, a veces las del Rey y las del Club de Sam. Ok.
0: Okay.
1: Me gusta. Venga. De especialidad.
0: Ajá.
1: Indomita Burger Punks.
0: Ok, tiene nombre de que le deben de poner cosas raras.
1: Ajá, seguro. Premium.
0: Ok.
1: The Palm, Hotel Presidente Intercontinental.
0: Están catalogadas. Esas las conozco re bien. Están catalogadas como de las mejores hamburguesas de México.
1: ¿Confirmas?
0: Y súper confirmo. Okay. Ahora, ojo, sobre todo por el tema de la carne. Hace el chef que se llama José Luis Ronquillo.
1: Ajá.
0: Tiene una mezcla de carne súper buena y son súper grandes. Si de repente vas a decir, hoy están bien caras, porque ajá, si no me equivoco, deben de costar 600 pesos cada o 700 pesos.
1: Ah, bueno, pero, tú nos invitas.
0: Pero con una comen dos, o sea, okay, la puedes superpartir. ¿Y qué otra premium?
1: Y también Los Palominos.
0: Ese restaurante es súper del norte.
1: Ok.
0: O sea, tiene cosas como muy del norte. Pues bueno, ahí está de todas maneras. Si quieren también más lista, nos la pueden pedir y se las vamos pasando. ¿Qué más dicen?
1: Por ahí nos dice Iván, hola, Ale, Salmita, Diego, confirmo que una de las hamburguesas están en Rabaul y Cuitláhuac. Yo agregaría las de Calle Morena en la colonia Narvarte. Para mí la mejor es carne, jamón, piña y tres quesos. ¡Vámonos!
0: Y tres quesos, ¿eh? A mí, yo siempre dije, no me encantan la de muchos quesos porque luego siento que no saben a tanto.
1: Ok, ¿qué nos dice Julio por ahí?
0: Dice, hola Radio Disney, soy Julio. Diego es del sur de la Ciudad de México. ¿Qué recomienda? Que recomiende unas buenas hamburguesas de por acá del sur. Ándale. Yo recomiendo unas que son de camarón de Mazatlán, Sinaloa.
1: ¡Vámonos!
0: Hasta el momento no he encontrado hamburguesas tan ricas como esa y conozco varias.
1: ¿Qué tal? Mara nos dice, hola Radio Disney, aquí Mara, las mejores hamburguesas que he probado son en un carrito frente al Metrobús San Juan de Aragón, una cosa bárbara que apenas si puedes morderla. Nos siguen contando en minutos. Los escuchamos.
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6: Son las 8.
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8: Feliz cumpleaños, hermanitas. Quiero decirles que las adoro con todo mi corazón y que soy tan afortunada de tenerlas como mis hermanas, y espero que la vida me preste muchos años más para poder seguirlas festejando toda la vida.

0: Con esta alegría, con su oh, oh, oh, así mandamos esta felicitación para mi querida Mayra y Yendira. Ahora sí, por su cumpleaños, de parte de Karen y de parte de todos nosotros.
1: ¡Ay, son gemelitas!
0: ¡Uy, qué bien!
1: ¿Qué tal? Diversión al doble, comida al doble, chisme al doble. Ay, mucha diversión seguramente también.
0: Y felicidad al doble.
1: Claro, que la doble
0: pasen,
1: pastel.
0: Exacto, que la pasen increíble. Ojalá les den dos pasteles.
1: Hamburguesas dobles.
0: Uy, también, que no les apliquen de repente la de, uy, como son de gemelas, ahí les va un pastel.
1: No, uno para cada quien, hermosos. Ya cumplen 28.
0: Ay, bueno, pues ya de todas maneras, buen camino recorrido y en compañía de esa hermana, de esa. Yo siempre me he preguntado si es cierto esto de que comparten los sentimientos, de que comparten
1: de que
0: esta conexión.
1: ¿Están así de conectadas?
0: Yo diferente, sí. Yo creo que sí.
1: Muchos dicen que a veces hasta sueñan lo mismo.
0: Ah, caray, ajá. ¿En serio? Bueno, pues por ahí Mayra y Yendira confirmen si de repente se avientan los mismos sueños, pero lo que sí queremos que se avienten juntas es toda esta felicidad, toda esta alegría de dar una nueva vuelta al sol en compañía, obviamente, de ustedes y obviamente de toda la familia y los seres que los quieren, que están muy felices, obviamente, de festejar y de celebrar con ustedes.
1: Qué bonito, que la pasen muy bien y bueno, que se diviertan muchísimo en estos 28. Oigan, pues tenemos más información para todos ustedes, entonces pongan mucha atención a lo que viene.
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4: ¿Qué tal, amigos? Bienvenidos a la información deportiva al momento. Fidel Kuri reaparece con dardos a los dueños del fútbol. El polémico empresario Fidel Kuri reapareció en las pantallas de ESPN dentro del programa Generación F, conducido por Álvaro Morales. Durante su intervención, lanzó duros dardos y duros comentarios hacia los actuales propietarios de los clubes de la Liga MX. Además, el exdirectivo fue tajante al asegurar de manera directa que el equipo de los Tiburones Rojos del Veracruz sigue siendo suyo. Diablos Rojos del México comandaron la cartelera de jueves. La Liga Mexicana de Béisbol avanzó con sus intensas emociones en la temporada regular este jueves 28 de mayo. El enfrentamiento estelar lo protagonizaron los Diablos Rojos del México, midiéndose de cara contra los Leones de Yucatán. Consulta los resultados en ESPN.com.mx. Los Angels dominan a los Tigers en las Grandes Ligas. La actividad de la MLB arrancó temprano este jueves con el duelo de poder a poder entre los Angels y los Detroit Tigers. La novena de California desplegó una sólida ofensiva para imponerse con un contundente marcador final de 7-1. Con este resultado, los Angels rescatan un triunfo importante en su gira antes de continuar con las series del fin de semana. Amigos, hasta aquí la información deportiva al momento.
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0: 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Así cierra esta rolita de Bob Sinclair. Se llama I Can't Wait. No puedo esperar.
1: Fíjate que con esta canción yo me imagino el gallinazo. Y tú bailando así como pollito.
0: Porque, porque tiene unas partes. Sí suena, ¿verdad? Donde
1: siento que ahí podríamos bailar gallinazo.
0: Sí podría tener una experiencia de baile un tanto diferente. Pero bueno, lo que no podemos esperar nosotros es, por supuesto, a platicarles que ya se pueden registrar.
1: ¿A qué?
0: Para nuestra, ahora sí que dinámica del día, para que se puedan llevar invitaciones para el concierto de Saints Malik, la experiencia RD Fan, que va a llegar aquí a Radio Disney.
1: Ajá, entonces hoy vamos a hacer algo bien padre, queremos jugar con ustedes, va a ser Responde sin googlear. Y bueno, queremos que se registren ahí en tu conexión 55-51-47-092-1. Ya saben que se pone muy padre, que nos vamos a enfrentar dos superfans de Zayn. A ver quién sabe más.
0: Me encanta porque a final de cuentas hemos estado grabando estos clips y los subimos. Y hay mucha banda que es muy fanática. Ajá. Que nos dice las preguntas están bien fáciles. Hay quien dice están muy difíciles.
1: Esa se la sabe hasta mi abuelita.
0: La canción está al revés. O sea, de todo tienen participación. Así que bueno, el día de hoy una nueva oportunidad para que se lleven sus invitaciones. Así que registrarse ahí en tu conexión 55 51 47 0 92 1.
1: Ahora, ¿cómo me registro, Diego Gil? Porque luego me dices que marque y luego me dices que en el WhatsApp, ¿qué hago? ¿Qué hago?
0: Manden ahí a tu conexión su R de paz.
1: Ok, con eso tenemos. Así y levanten fácil la mano para que ahí en el 55 51 47 0 92 1. Ahí les va más lento para que
0: qué
1: la
0: lento
1: noten. Pues es que si luego les decimos 55, no lo entendí.
0: No, pues hay que ser fan.
1: Pues claro.
0: También.
1: Si eres fan, te lo aprendes. Nada, no es cierto. Ahí les va. 55 51 47 0 92 1. Ahí tienen que mandar en este momento un WhatsApp. No se marca hoy. Hoy mandan WhatsApp para registrarse y con eso tenemos.
0: Así mero. Vámonos con más música. Aquí está toda la pandilla. Lisa, Anita, Rima. Se llama Ghost en el despertador de Radio Disney. 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

0: Aquí está Goals, música de Lisa, Anita y Rema. Fíjate nomás, estamos escuchando algo histórico porque están Asia, América y África juntos en esta canción.
1: Me encanta, aparte tiene todo el flow de combinación de ritmos. Ahorita ya lo decías, me encanta este
0: super K-pop.
1: Super K-pop, y a final de cuentas, pues con las personas que no son de repente lo más representativo del K-pop, pero podemos ahí ver la influencia de todo lo que está llegando y nos encanta.
0: Pues así la música nueva que llega a tu radio, Radio Disney 92.1. Y bueno, nosotros listos para lo que se viene en minutos, porque ya tenemos a las personas que van a participar hoy con nosotros por estas invitaciones para Zeina.

0: Ay, yo ya me vi estando ahí en las primeras filas, ¿por qué no?, del Estadio GNP Seguros, porque este próximo 20... ¡Ay! Llega Zayn con nosotros y va a cantarnos Side Effects y muchas, muchas canciones más.
1: Así, mero. Y el día de hoy estábamos platicando justo de que ya estamos listos para hacer esta dinámica que tanto revuelo ha causado en redes sociales. ¡Me encanta!
0: Que justo estamos en todos lados. Ya lo estamos grabando para ustedes porque sabemos que es una locura. Yo estoy haciendo un mini live en TikTok para que ustedes también ahí puedan entrar. Estoy igual como Leslie La Regia por si nos quieren ver y ver cómo todo esto pasa al momento.
1: Así, mero, petatero. Ya las 8 de la mañana con 30 minutos. ¿Y qué les parece entonces, Miles? Sí, el día de hoy pues vamos conociendo a quien va a estar con nosotros el día de hoy.
0: A ver, ya tenemos a alguien ahí en la línea, los escuchamos. Hello.
1: A ver, ¿quién anda por ahí? Primero
0: hola,
1: por
0: hola,
1: la
0: hola.
1: Uno.
0: Hello, está... en la línea uno está Andy. Andy, ¿nos escuchas?
2: Hola. Sí.
0: ¿Cómo estás, claro. Andy?
2: Muy bien, muy emocionada.
0: ¿Qué andas haciendo o qué?
2: Nada, me iba, despertando casi aquí escuchando el radio desde temprano.
1: Ay, muy bien, Andy, nos da muchísimo gusto. Muy fan entonces tú de Zayn.
2: Sí, de hecho tenía yo boletos para el año pasado en el 28 y nos canceló.
1: Ok, bueno, pues hay una nueva oportunidad entonces para que puedas disfrutarlo. El día de hoy vamos a jugar Responde sin googlear. Espero que tengas mucho conocimiento de toda la vida de Zayn, ¿ok?
2: Esperemos.
1: Ok, y si no me equivoco, a ver, por la línea 2 tenemos a...
0: ¡Mafer!
1: ¡Hola, Mafer!
3: Hola.
1: ¿Cómo estás?
3: Bien nervioso.
0: ¡Ay, ya te escuché, mana!
1: calma. Oigan, bueno, aprovechando que están ahí, vamos a jugar primero, obviamente, a la ruleta para ver de qué zona les van a tocar. Hemos estado dando de zona café, de zona roja, de zona amarilla. El día no ha salido de todas maneras amarillo. Ojalá que el día de hoy sea...
0: sea ese gran día, por favor. Queremos esa primera fila.
1: Pero ya saben que nosotros siempre, obviamente aquí, pues esperando, todas son muy buenas zonas. Así que bueno, ¿qué les parece si giramos la ruleta? 3, 2, 1, ¡venga de ahí!
0: A ver, rojo. Yo creo que toca café, café.
1: No, ahí está el rosa. Rosa. Uy, ya está varando, igual y si toca. ¡Amarillo! ¡Muy bien! Ahora sí que van a tener la oportunidad de participar por invitaciones en Zona María. Chicas, ¿cómo les parece esto?
0: Si no han visto el mapa, o sea, están ustedes hoy compitiendo por la zona más privilegiada para verlo casi creo que en primera fila.
2: Perfecto.
1: ¡Ay! Muy bien. Bueno, pues ya saben, esto es muy importante. Necesitamos que en cuanto acabemos la pregunta, nos digan obviamente su nombre para que les demos la palabra. A partir de lo que nos digan ahí, nosotros terminamos la pregunta, dicen su nombre y ahí les vamos a decir, ah, bueno, pues vas tú, Andy, vas tú, Mafer, y nos dan la respuesta, ¿ok?
2: Ok.
1: Bien, pues entonces, si están listas, ¿qué te parece, Miles, si nos arrancamos con la primera?
0: Ok, a ver. Ya estamos listas, ¿sí, verdad? Ay, Dios mío. Ahí les va. Primera pregunta. Queremos que nos digan en qué ciudad nació Zayn.
2: Andy.
1: ¿Hoy?
0: 5, 4, 3. ¿A ver, mi Andy?
1: A ver, Andy.
2: En Bradford.
0: Ajá, ¿dónde está Bradford? Eso es correcto, muy bien.
1: Muy bien, es que no nos dio tiempo ni lo del, ni a poner el cronómetro, pero muy bien, órale pues, mi Andy. Entonces, vamos con la segunda, ¿listas? A ver, díganos, ¿en qué año nació Zayn Malik?
2: Andy.
0: Ajá, eso es correcto. Pero estoy escuchando que responden las dos, ¿o no?
1: No, dijo primero Andy. Ah, ok. Sí, ahí les estamos
0: dando
1: la palabra.
0: Ajá, hasta que nosotros digamos su nombre.
2: Ah, ok.
0: Eso es importante.
1: Ok.
0: Pues vamos con la que sigue entonces. Queremos que nos digan, ay, Dios mío.
1: Ajá.
0: ¿Con qué modelo mantuvo una relación conocida durante años?
2: Andy.
1: Ajá.
2: Con Gigi Hadid.
0: Eso es correcto.
1: ¡Ay, muy bien! Y pues ya yo, bueno, vamos con otra más.
0: Sí, por favor.
1: La cuarta dice, ¿cómo se llamaba la canción que cantó en su audición de The X Factor?
0: ¡Ah, está bien fácil! ¡Ay, caray! ¡Andy!
1: ¿Andy también? Ok, ¿Andy?
2: La de Let Me Love You.
0: Ajá.
1: Esa es una respuesta...
0: correcta. Correcta. Dice Mario, muy bien. Y por último, queremos que nos digan cuál es el nombre de la canción de Zayn que grabó para una película de Disney en 2019.
2: Fernanda.
1: ¿Ahí estuvo?
0: No te escucho.
1: ¿Cuál fue?
2: A Hollywood.
0: Eso es correcto, pero ¿quién lo dijo?
1: Ahí sí lo dijo Maffer.
0: Fue Maffer, perfecto.
1: Sí. Si no me equivoco, la primera fue de todas maneras para Andy, la segunda para Andy, tercera también para Andy y la cuatro. Estamos en un 4-1, mi querida Les. Y esto es entonces una...
0: Pues una ganadora definitiva, no podemos decir más.
1: 4-1, mi querida Andy, muchísimas felicidades.
0: Tenemos pases en zona amarilla.
1: ¡Ay! ¿A quién perdí?
0: Pues yo creo que a Maffer. ¿Quién sigue en línea?
1: En la 2.
2: Yo, Andy.
1: Ah, muy
0: Andy,
1: bien.
0: Perfecto.
1: Ahí estamos, mi Andy. Pues muchísimas felicidades. Tú eres la ganadora que se va a ver a Saint. Cuéntanos, ¿a quién te vas a llevar?
2: Ay, muchas gracias, pues a mi hermana, porque ella también tenía boletos para el 28 y pues nos canceló y ya ninguna pudo ver.
0: Ay, hermana, ¿qué te digo? Pues bueno, estamos muy felices de que ahora puedas tener estas invitaciones en la zona más privilegiada. Lo vas a ver de cerquitititititita.
2: Ay, qué bueno, porque el año pasado también tenía boleto para ti, bueno, estaba en general y estaba en el lugar hasta enfrente y pues nos canceló.
0: Ay, no, bueno, pues mira, nos vamos a reponer con esta, que lo disfrutes muchísimo, gracias por participar con nosotros.
2: Ay, muchas gracias, que se la pasen bien.
1: Igualmente, Andy, tú también pásala increíble. Miles, qué bárbaro, ahora sí con más y más invitaciones para este gran concierto y por supuesto saludando a todo el fandom que ha estado muy presente ahí.
0: Y las que se vienen, les recordamos que pues de aquí al concierto vamos a tener estas dinámicas para que ustedes estén muy pendientes y entonces puedan estar ahí en una de las zonas más privilegiadas del Estadio GNP Seguros con Radio Disney 92.1 desde la Ciudad de México. Estamos transmitiendo para todos ustedes, por supuesto, para que los que nos están escuchando, ya sea en línea en www.radiodisney.com.mx o en las redes sociales.
1: Así mero petatero. Vámonos con más música. Llega esto de Maluma, se llama Tu Recuerdo, aquí en El Despertador de Radio Disney.
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0: Se llama Basic Being Basic, esto de Joe, cuando son ya las 8 de la mañana con 51 minutos. ¡Qué bien, está la mañana!
1: La verdad es que sí, las canciones también. Bueno, pues usted suba al 92.1, que acá los vamos escuchando, acompañando, hablando de hamburguesas y de cosas que traen grandes oportunidades también para tu negocio.
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0: Así que todavía tienen buena chance. Y mientras ustedes se van registrando, nosotros vamos con más música. Esto del canadiense Shawn Mendes.
1: ¿Viste que andaba aquí?
0: ¡No!
1: Anduvo unas semanas ahí en la Roma, en cafecitos, y todavía le gusta México. Vino nomás de vacaciones.
0: Hay varios, les digo que de repente el tema del taco jala internacionalmente.
1: Y yo que no me encuentro a Shawn Mendes. ¡Ni a nadie! ¡Qué bárbara!

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16: Son las 9.
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18: Pues hola, hago esto porque quiero decir que te extraño y que pues ojalá consideres el poder volver a hablar en algún momento y que sepas que te quiero mucho y que vales mucho para mí.

0: 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De esas sensaciones cuando, pues los ojos a veces son el arma más poderosa para ver el alma de alguien más.
1: Ándale, obedecen a una sola persona. ¡Qué bonito! ¿Qué onda con las segundas oportunidades, Diego? Yo creo que la gente las merece si aprendemos en el camino, si logramos darnos cuenta también en este proceso de sanación que esa persona es necesaria para nosotros.
0: Uh-huh. Yo creo que muchas veces, y lo platicábamos a veces en el tema de cosas que no salen a veces como uno esperábamos, pero dentro de todo, el volver a intentarlo es de lo más loable que creo que uno puede hacer. Sin embargo, es importante darnos cuenta que a veces, aunque volvamos a intentarlo, a veces también esa respuesta no siempre puede ser la que más esperamos, pero eso no nos debe de desmotivar, no nos debe de decir no lo intentes, porque creo que echarle ganas e intentarlo una y otra vez también siempre es importante.
1: Bueno, pero en esta ocasión yo creo que Joss saldrá avante, porque Kevin nos dio una respuesta que, bueno, no fue un sí o un no, pero fue un no, y lo estoy considerando. ¿La extraño? Sí, sí la extraño. Entonces yo creo que tiene que haber este espacio para que ellos platiquen y se reencuentren.
0: Y algo que te queremos decir a ti, Kevin, es la manera en la que Joss se refirió a ti es algo súper padre, lo que nos decía de cómo eres inteligente, gracioso, amable, de cómo haces que cada momento sea único, y obviamente sabemos de dónde viene, ¿no? O sea, que seas fan de la música de Michael Jackson, que hayan construido recuerdos tan especiales como los que han tenido desde hace más de 10 años.
1: Eso es importante.
0: Pues bueno, tú dirás, entonces, ¡ay! El tiempo nos dirá.
1: Ajá, ojalá que sea un final bastante feliz, y aquí vamos a estar también para la actualización, por favor. Son las 9:07 y tenemos más cosas para ustedes porque teníamos un kit muy especial que regalar hoy.
0: Así es, ya lo habíamos anunciado, que estuvieran súper al pendiente porque The Mandalorian and Grogu de Star Wars los espera en cines y llegó hoy el día para participar por este kit exclusivo de The Mandalorian and Grogu de Star Wars.
1: Que además está maravilloso porque recuerden que están participando por un kit de Disney que incluye, escúchalo bien, una mochila edición especial, una playera, unas orejitas que están hermosas y además un sticker bastante lindo.
0: ¡Qué padre! Pues bueno, ahora sí ha llegado el momento, entonces necesitamos que se comuniquen ahí a tu conexión al 5551-470-921 para participar. Dinos cómo.
1: A ver, tienen que decirnos la respuesta correcta a la siguiente pregunta.
0: Ok.
1: Chon, chon, chon, apúntenle bien. ¡Ahí está bien fácil! ¿Cómo se llama el mandaloriano y su hijo? ¿Cómo se llama el mandaloriano y su hijo? Con eso van a tener para poder participar.
0: Primera persona que mande entonces la respuesta correcta se lleva este kit y disfruta de The Mandalorian and Grogu ya en cines.
1: Recuerda que con Radio Disney participas por regalos exclusivos que tenemos para ti, y este está de verdad increíble. No te lo puedes perder porque además está muy tierno todo.
0: Ya sé, está padrísimo y por supuesto si son fans, incluso si no, les va a encantar y por supuesto vayan a ver la peli. Nos vamos con más música. Aquí está esto de Becky G, se llama
1: Epa, Epa, Epa. Bueno, nomás una vez, Epa.
0: Epa, aquí en el despertador de Radio Disney. ¡Súbele!

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0: Ahora sí, cántame Mau y Ricky.
1: Cántame Mau y Ricky.
0: O Ricky Mau, porque ya ves que ahora traen este concepto al revés.
1: Que decidieron cambiar. Ya los conté, son 5. No sabíamos cuántos sí. ayayays eran, pero
0: justo
1: bueno.
0: Yo les decía en la entrevista, es que la tengo que cantar porque no puedo decir aquí está ayayayay. Tengo que decir ayayayay.
1: Sí, pues sí. ¿Qué pasó? ¿Dieron concierto?
0: Ayer fue un gran día para ellos porque estuvieron en el Teatro Metropolitan presentando este nuevo disco que traen, esta versión de Ricky Mau en lugar de Mau y Ricky. En donde presentaron, antes de lanzar el disco que ya está disponible, pues claro, todas las canciones en vivo, ¿qué tal?
1: Era lo que platicaban en la entrevista que tuviste con ellos, ¿no? Que iban a dar, primero, antes de que el mundo conociera las canciones, iban a dar este concierto, y que nos pareció una excelente idea, porque creo que para los fans es algo padrísimo descubrir las canciones.
0: Con el artista.
1: Y de primera mano, antes de que hubieran salido en ningún otro lado.
0: ¿Qué tal? Pues bueno, eso sucedió ayer, y la cobertura ya está en @RadioDisneyMX para que ustedes también vayan a ver qué tal la pasamos por ahí.
1: Así es, 9:23 a.m. Y hablando de los tiempos, Miles, los tiempos pueden cambiar, pero los amigos son para siempre.
0: Así es, prepárate para la carrera Disney Magic Run en la Ciudad de México este 7 de junio del 2026 con Toy Story 5.
1: ¡Qué padre! Vive esta mágica experiencia, entonces marquen la fecha el 7 de junio en Paseo de la Reforma, ahí los esperamos a todos.
0: Así es, qué padre, se va a poner bien bonito. Mientras nos vamos con el último baile de Abraham Mateo y Luke Ra. España y Argentina juntos.
1: Sí, iba a decir que no sea el último.
0: No, pues no.
1: Queremos ver más.
0: Así se llama la canción.
1: No, ya sé.
0: ¿Para qué le pones así, Abraham Mateo? Dices, me asustas.
1: Que sea el penúltimo, por lo menos. Vámonos con esto. No se despeguen. Están en El Despertador de Radio Disney.

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1: Luisita, mi vida, te amo mucho, muchas felicidades, que cumplas muchos años más, que seas muy feliz y que siempre seas una niña de bien. Te amamos mucho tus hermanitos y yo, tu mami.
2: Luisita, mi amor, soy Karen. Quiero decirte feliz cumpleaños, mi amor. Eres una niña increíble, hermosa, muy valiente, con muchos talentos, mi amor. Te quiero mucho. Te mando un abrazo muy fuerte. Pásala increíble.
3: Hola, Luisita. Muchas felicidades. Espero te la pases muy bien en compañía de tus papis y tus hermanitos.
4: Hola, hija, buenos días. Te deseo que tengas un feliz cumpleaños. Sabes que te amo mucho y que siempre voy a estar para ti, para todo lo que necesites, hija. Te amo mucho.
5: Hola, Luisa, soy Iker.
6: Soy tu tía Carla.
5: Te queremos decir que pases un bonito cumpleaños y que siempre seas feliz.
6: Te amamos mucho.

0: ¡Ya lo pueden!
1: Dale, que está. No, hombre, estaba aquí, Len.
0: Yo,
1: dándolo todo, cantando como Gloria Trevi. Por supuesto, hermanando con nuestra querida Luisa, ¿no?
0: Es que a Luisa le encanta Gloria Trevi. ¿Cómo ves?
1: Me encanta.
0: Es que a ella la miran y a ella le encanta andar de lentejuelas, de pelo suelto y así. Eso nos gusta mucho, Luisa.
1: En algún momento, Luisa, no estás tú para saberlo, pero te vamos a contar. Cuando arrancó Gloria Trevi, había incluso concursos de disfrazarse y hacer coreografías como Gloria Trevi, y de las que más la imitaban eran niñas súper chiquitas que se rompían sus medias, se ponían el pelo suelto.
0: Despeinado.
1: Y hacían unos bailes increíbles, y nosotros estamos seguros que tú podrías hacer eso porque sabemos que eres súper divertida, carismática, que te encanta bailar y cantar.
0: Y bueno, además también toca la guitarra, ¿qué tal? O sea, una rockstar desde chiquita, yo creo que pues justo hecho a la medida para ser la próxima estrella.
1: Definitivamente, celebra muchísimo este cumpleaños número 8 en compañía de toda tu familia, que te consientan mucho.
0: Deschóngate, mana, hoy deschóngate.
1: Sí, que haya hoy. Que revientes ahora sí a todo lo que da. Ya las 9:31 y ahora sí también, Miles, ya tenemos ganador ahora sí que de este kit exclusivo de The Mandalorian and Grogu de Star Wars.
0: Así es, descubramos juntos quién fue el primero en responder correctamente a nuestra pregunta. ¿Cómo se llama el mandaloriano y su hijo? Te escuchamos, Emiliano.
2: Hola, Radio Disney, muy buenos días. Espero que se encuentre bien este bonito fin de semana. Y contestando a la pregunta del día, pues el mandaloriano se llama Din Djarin y su hijo adoptivo se llama Grogu. Que tengan un excelente día.
0: Eso es correcto.
1: Muy bien.
0: Ellos son Din Djarin y Grogu, que es una cosa pechocha hermosa.
1: Pues muchas felicidades a ti, Emiliano. Y recuerden que con Radio Disney participan por regalos exclusivos que tenemos nosotros para todos ustedes.
0: Ok, vamos con más música para este viernes desde Chongue.
1: Ay, güey, ya activadísimo el modo
0: y me
1: fin
0: solté
1: de...
0: el cara.
1: No, ahora vámonos con esto. No te despegues, estás en El Despertador de Radio Disney.

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0: Pero eso es diferente, ¿no, Les?
1: Es que primero es... y luego...
0: Ah, luego es más agudo. Para que vean, de todas maneras, todos los días podemos aprender cómo cantar.
1: Claro.
0: ¿Cómo, cuál es el
1: clases de canto con Diego Gil?
0: No, no, conmigo no, contigo. Pero, ¿cuál sería el verbo de mom? Es que en inglés me lo sé, creo que es
1: mear. Ok.
0: Mumbling. Esto del
1: mumbling.
0: Pero no sé cómo sería.
1: Mugear. No sé, usted hágale.
0: Díganos, por favor. 9:46 y el día de hoy seguimos platicando acerca de sus hamburguesas favoritas, de cómo deben de ir y sobre todo de en dónde las podemos encontrar.
1: Eso es lo más importante. Mara nos dice, hola Radio Disney, aquí Mara, las mejores hamburguesas que he probado son en un carrito frente al Metrobús San Juan de Aragón, una cosa bárbara que apenas si puedes morderla. Ay.
0: Yo eso, por ejemplo, no me encanta. No sé si les ha pasado que de repente
1: es
0: dices, se me va a dislocar la mandíbula para morder esta hamburguesa. O sea, siento que de repente tiene que tener un tamaño ahí medio pues amable hacia la mordida. Pero bueno, Alfonso dice, buen día, una deliciosa hamburguesa es la Charlie Brown con crema de cacahuate.
1: Ah, caray.
0: Ah, caray. En Howe Grill, en Avenida San Pedro de los Pinos, en Benito Juárez.
1: Okay. Pues ahí nos pasaron el dato.
0: San Pedro de los Pinos,
1: aquí
0: crema
1: está cerquita,
0: de cacahuate.
1: Okay. Crema de cacahuate, perfecto.
0: Hijo, okay.
1: ¿En lugar de mayonesa o okay? ¿Qué?
0: No.
1: Porque siento que la crema de cacahuate con mayonesa como que no.
0: No. Ya ven que luego los gringos combinan.
1: Hay no, de hecho, no, no, no,
0: mira, es que hay unos tarros que venden de mantequilla de maní o crema de cacahuate. Ajá. Con mermelada. O sea, porque es lo salado con lo dulce.
1: Bueno.
0: Uy, qué cara hiciste, ¿eh? Qué bueno que no la están viendo.
1: No, sí, qué bueno, porque...
0: Sigue de sus aberraciones culinarias, dice.
1: Mi nombre es Ana Mari, nos escriben, dice, la hamburguesa que más me gusta es una cadena reconocida, se llama La Morada Toreada, con los siguientes ingredientes.
0: ¡Órale!
1: Chiles toreados.
0: Ya me ganó.
1: Porción de chorizo frito y papas en tiras, tipo crunch, integradas en la hamburguesa. Además, un toque dulce picoso de mermelada artesanal de zarzamora, ¿qué? Con chile jalapeño y un toque de vino tinto, además de queso gouda generosamente derretido, es una delicia.
0: Me gusta la palabra.
1: Generosamente.
0: Me gusta que en comida se use, ¿no? O sea, como de repente sí. ¿Le puedes poner, por favor, crema de maní, pero...
1: De forma generosa.
0: De forma generosa, eso me gusta.
1: Sé generoso con lo que me decís. Con la comida, por favor.
0: Dice Mauricio, las hamburguesas que están en Circuito Interior, esquina con San Cosme, frente al Skate Park, están deliciosas.
1: Rosa nos dice, hola Radio Disney, ¿no me pudiesen compartir ese listado de hamburguesas?
0: Sí.
1: Sí, ahorita te la pasamos, Rosita.
0: Sí, claro. Dice Carlos, buen día, Leslie y Diego. Las hamburguesas ricas son las de Cuitláhuac y de ahí están al lado de Pantaco, pero esas son las mismas de todos los carritos que uno anda luego comprando, pero estas de las mamis son deliciosas.
1: Órale, ok. Muy bien. Omar también nos dice, buenos días, Radio Disney. Una de las mejores hamburguesas que he comido ha sido en Villahermosa, Tabasco. Exactamente, al entrar a Villahermosa, Tabasco, hay un puente y una gasolinera a mano derecha. Para que ustedes la apunten.
0: ¿Cuánta indicación? Ok.
1: Hay una pensión en frente, para que usted no se... O sea, no son las al lado de la pensión, son las de enfrente.
0: Ajá.
1: ¿Ok? Dice, así, ahí fui hace un año y pues no estaba el señor que las vendía. O que la entonces, ¿para
0: que la canción?
1: Les
0: decía que en algún momento fuimos a Cuautitlán. La gente de Cuautitlán, que se reporte, por favor, porque sé que había varios establecimientos que te... Ajá. Digo que parecía una pizza y te vendían la hamburguesa de a kilo. Lo que me daba risa es que iban 8 y decían, pártamela en 8, por favor.
1: Pues sí, no vayas.
0: Y decía yo, no, pues tampoco tiene...
1: Ni que fuera pizza.
0: Pero ya no tiene chiste.
1: A ver qué nos dice Ray, que ya llegó muy gringo.
0: Dice, las mejores hamburguesas son las del In-N-Out Burger. Espero que pronto lleguen a México. Va a estar complicado porque es un tema... Ajá. De... Ni siquiera hay en todo Estados Unidos.
1: ¿Te acuerdas de las Whataburger?
0: ¡Ay, claro!
1: Esas estuvieron en Monterrey un tiempo y en algunas ciudades y se fueron.
0: Y...
1: Pues
0: tan,
1: hace
0: tan.
1: Muchos años, sí.
0: Sí.
1: Ahí están en Estados Unidos.
0: Whataburger bien, In-N-Out, de las cosas gringas, decíamos. ¿Sabes cuál hubo en algún tiempo aquí en México y también se fueron? Arby's.
1: Ok.
0: En Monterrey creo que
1: Chick-fil-A
0: eran...
1: Chick-fil-A está también muy rico.
0: Pero Chick-fil-A son de pollo.
1: ¡Ay, me gustan las de pollo!
0: Es que ahí vamos a tener ese debate porque justo decía yo que la hamburguesa... ¿Ustedes qué opinan? Yo digo que la hamburguesa de pollo y de pescado no es hamburguesa.
1: ¡Chan, chan, chan! Pues bueno, ahí los escuchamos a ustedes también. Y mientras nos siguen compartiendo eso y también en redes sociales, porque ahí podemos seguir hablando de nuestro top 5 hamburguesas, ¿cómo no?
0: Claro.
1: Mira, Brenda hoy nos está diciendo, hola, voy llegando, hoy van a regalar boletos para Zane. Hermana, ya se fueron.
0: Hoy ya dimos, pero mañana.
1: Mañana 9:00 a.m. para que por acá estén pendientes del despertador y se puedan llevar entonces pues estas invitaciones de Zane y a lo mejor una hamburguesa.
0: Uy, que no, porque por cierto no son de Hamburgo.
1: No.
0: El otro día, ¿te acuerdas que estuvimos? Es de chiste.
1: Ajá, exacto. ¿Sabes de dónde son las hamburguesas? Pues de Hamburgo.
0: ¿Y las papas a la francesa?
1: Pues de Francia.
0: Así mero. Oigan, por cierto, el día de mañana, si quieren programar su despertador para dejar su mensaje. Qué bien que el día de hoy hubo uno de págame la deuda. ¿De qué vamos a pedir despertador mañana, para mañana?
1: Para una reconciliación de amigos, yo quiero.
0: Ok.
1: Alguien a quien no le hablas hace muchos años, que a lo mejor hubo un malentendido, se enojó contigo, y puedes decirle, ¿sabes qué? Pues ya pasó, vamos a ser amigos otra vez.
0: Pueden dejar despertadores de lo que ustedes gusten, pero el que se llevan de tarea es ese. O sea, okay, para el día de mañana, tienen hasta las 12 del día, el día de hoy, para programar su despertador. Ya saben, hay que mandarnos su nombre, el nombre de la persona que quieren despertar, ajá, los números de teléfono,
1: las canciones,
0: eso también, y el horario en el que quieren que salgan. Tienen desde las 6 hasta las 9:50, uh-huh, y obviamente el mensajito de en audio que nos quieran decir.
1: Ahí los esperamos hasta las 12 para que dejen sus despertadores y, bueno, podamos tener este momento bonito mañana. ¡Ya nos vamos! Porque ya platicamos mucho, ya me dio hambre y las hamburguesas de aquí de la esquina ya abrieron.
0: Así es. Síganos en nuestras redes sociales. A mí me encuentran como @DiegoGilComunica.
1: Yo estoy como @LeslieLaRegia. Nos vamos con Ilenium y Ellie Goulding. Se llama Don't Want Your Love en El Despertador. ¡Hasta mañana!
0: ¡Adiós!

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17: Son las 10.
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19: Hola, Radio Disney, ¿podrían poner la canción de Kate Chain de Ice Park? Saludos.

Anders Zampacki, Espa con Keychain en Radio Disney 92.1. Buenos días, ¿cómo estamos? ¡Ya llegamos! Qué gusto saludarlos en este viernes 29 de mayo, prácticamente despidiendo el mes. Y además, viernes de quincena. Ya saben, el consejo de siempre es, sí, te lo mereces, bebé, para eso trabajas, pero ten cuidado, ahorra un poco, saca tus compromisos para no andar batallando a fin de quincena. Los te quiero mucho y ese consejo les doy porque es su amiga Ofe en la office hoy. Oigan, hoy es viernes y nosotros traemos todo lo que ustedes necesitan para arrancar su modo fin de la mejor manera, así que los invitamos a pasar al checador con su carita preciosa, con su huellita o respondiendo a la crazy pregunta del día de hoy. Es que hoy es viernes de hashtag, todo mundo lo sabe. Y todo mundo sabe que hemos stalkeado alguna vez. Sobre todo con ese tema de las redes sociales. Antes probablemente era un poco más intenso el stalkear a alguien, ¿no? Ir afuera de su escuela, de su casa, perseguirlo, no lo sé. Pero, ¿cuál es el nivel más lejos que has llegado stalkeando a alguien? ¿Qué es lo más extremo que has hecho para stalkear a alguien? A ver, puedes decirlo de forma anónima o ser muy valiente y darnos tu nombre. Desde hacer una cuenta falsa, crear una relación parasocial, que si no sabes qué es, ahorita te platico, hasta lo que sea el extremo más grande por stalkear a alguien. Cuéntanos ahí en tu conexión, 5551-470921. ¿Qué es lo más extremo que te has hecho para saber de la otra persona de forma stalker? Y mientras nos platicas, te dejo con Chayanne. Así nos quedamos en la Ofi con Ofi. Yo soy Ofarén, me quedo hasta las 2 de la tarde bailando bachata. Ojalá que sí, ojalá que aguante. Oigan, cuando venía vi un pájaro muerto.

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Justin Bieber y Nicki Minaj en Beauty and a Beat en Radio Disney 92.1. Este video, que por cierto fue dirigido por Justin Bieber por allá del 2012. Coti por acá respondiendo a la principal pregunta dice: la verdad, yo solo tuve que stalkear una sola vez a mi expareja. Tenía dudas de que me engañaba y en efecto lo confirmé. Y desde ahí ya no lo volví a realizar. Porque ya confío en mi sexto sentido. Please, un saludo a Jesús Arturo y Melba del equipo Chiquitiguao, que están de vacaciones en el bello puerto de Veracruz. Claro, nos dijeron que se iban a ir. Y qué bueno, que disfruten, pásenla bonito, coman delicioso. Gracias, Coti. Nayeli dice: en mis peores migajeadas, sí me creé una cuenta falsa en Instagram. Subía fotos, historias y seguía personas random para que se viera más real. No, hombre, es que uno planea la estrategia con todo y todo. Así que como último acto de amor, te dejé de seguir desde mi cuenta de Pollos Chuy para que seas libre y dejarte de stalkear. Hoy estamos platicando de qué es lo más extremo que has hecho, justo intentando investigar, indagar en la vida de alguien, que creo que ahora con las redes sociales es más fácil, y no, porque luego hay perfiles que están privados, restringidos, pero ¿qué tan dispuesto estarías a llegar a crearte una falsa identidad, otra cuenta? Una relación parasocial, que les decía que es cuando tú empiezas a stalkear a una persona y empiezas a saber de su vida, y esto te genera sentimientos. No sé, por ejemplo, estás stalkeando a la ex de tu ex, ¿no? Algo así. Y empiezas a ver que a la chava le va bien y te empieza a dar gusto. O ya le rompieron el corazón y te da gusto. Esas son las relaciones parasociales. No se topan, no se conocen, no estás dentro de su círculo. Y no solamente ocurre con personas que estás stalkeando, sino también, por ejemplo, puede ser que te ocurra con un artista, o que te ocurra con una persona influencer a la que sigues, que empiezas a generar sentimientos y crees que estás dentro de su círculo. Opinas, estás ahí al pendiente de lo que le sucede. Esas son las relaciones parasociales, y muchas veces de estar stalkeando gente, esto puede llegar a ocurrir. Pero cuéntanos, ¿tú qué es lo más extremo que has hecho stalkeando a alguien? 55 51 47 0 92 1. Ahí en tu conexión te leemos y te escuchamos. La siguiente canción es la Music Sessions número 62 de Bizarrap y J Balvin. Por ahí dicen que esta canción se parece, el coro sobre todo, a la canción de Cuisillos, Descontrolado. No sé tú qué opines. Mira, lo dejo a tu criterio. De que está buenísima. De que se parecen, yo digo que sí. Pero ya, tú me dirás. Aquí la tienes en Radio Disney 92.1.

La semana con Elena Rose y Manuel Turizo en Radio Disney 92.1. Pues la ruta del gol ya está aquí. Prepárate para vivir toda la emoción del fútbol con Radio Disney 92.1. 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Creo que últimamente esta es una de las canciones a las que más versiones o más covers se le han hecho. ¿Y cómo de que no? Si es un gran tema para mostrar tu talento vocal. Vivir así es morir de amor con David Bisbal.

0: algún punto de la ciudad.
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2: Esta mañana comenzamos con las buenas noticias, las recomendaciones y la información que sí o sí tienes que saber. Así que, mi querido Jaime, ¿cómo estás? Te saludo con mucho gusto y te paso los micrófonos. ¿De qué nos vas a platicar el día de hoy? Adelante.
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0: Escuchamos a Afrojack y por supuesto a Sia y a David Guetta en Awake Tonight en Radio Disney 92.1. ¿Qué creen? Tenemos un llamado especial de Mamá Lucha para los que quieren aprovechar el Hot Sale. ¡Adelante, Mamá Lucha! ¡Te escuchamos!
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0: 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A ver, creo que tienes algo que decirnos, un recordatorio que darnos, así que pues todos aquí en Radio Disney te escuchamos.
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0: Gracias, Mamá Lucha. Recuerden, el Hot Sale no lo pueden desaprovechar. Y hablando de oportunidades, vamos ahora a descubrir toda la información deportiva con nuestros especialistas.
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3: Radio Disney, buenos días. Soy Eric Gómez de ESPN. El día de mañana se juega la final de la Champions League entre el Arsenal y el PSG. Apenas unos días después de ganar la Premier League por primera vez desde el 2004, el Arsenal tiene la oportunidad de llevarse la Champions por primera vez en su historia. Por el otro lado, el PSG quiere ganar la competencia por segundo año consecutivo y ser el primer equipo francés en ganarla más de una vez. El futbolista mexicano Julián Araujo quiere quedarse en el Celtic de Escocia y el equipo también lo quiere retener luego del préstamo exitoso que tuvo la temporada pasada. Actualmente, la carta de Araujo le pertenece al Bournemouth de Inglaterra y la temporada pasada jugó 13 partidos con los campeones de la Liga Escocesa, anotando un gol. Araujo se encuentra actualmente en la prelista de la selección mexicana rumbo al Mundial. Luego de ganar la carrera Coca-Cola 600, una de las más importantes de NASCAR, el mexicano Daniel Suárez recibió una llamada de felicitación de Max Verstappen, el piloto de Fórmula 1 y su concuño. Suárez fue el primer mexicano en ganar la carrera en su historia y sumó la tercera victoria de su carrera en NASCAR. Radio Disney, que tengan un excelente día. Yo me despido sin antes pedirles que descarguen el app de ESPN si quieren tener las mejores noticias del mundo deportivo.
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0: Son las 11.
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3: Radio Disney, ¿qué tal? Muy buenos días. Aquí reportándome para pedirles por favor una petición. Y qué mejor porque ya empieza el modo fin de, entonces andamos prendidos, fin de semana y luego quincena, pues andamos con todo. Me encantaría por favor escuchar una canción de Charlie Puth, la de Beat Yourself Up, por favor. Gracias.

0: Él es Charlie Puth con Beat Yourself Up en Radio Disney 92.1, 11 de la mañana con 2 minutos. Y estamos platicando en tu conexión de lo más extremo que has hecho por estalquear a alguien. Gabriel, ¿tú qué dices?
1: Lo más extremo que hice al estalquear fue seguirla hasta su casa y después hacerme pasar por un amigo, y es ahora mi pareja. Su nombre es Marta y el mío es Gabriel.
0: Aparte lo dice con mucho orgullo. ¿Me recuerdas a la serie de You? ¡Ay no, qué miedo! ¡Héctor!
2: Respondiendo la crazy pregunta del día de hoy. ¡Qué cosa! Sí he stalkeado, pues curiosidad en cierto momento te sirve para salir de alguna duda. Pero conozco una persona que sí stalkea mucho y es para ver a los movimientos de sus enemigos y crear cuentas falsas. Hasta ahí mi reporte.
0: ¿Cómo que de sus enemigos? Eso está más interesante porque normalmente lo usamos pues para la pareja, para el crush, para la persona que nos gusta o para el ex, ¿no? Pero esto de ver a los enemigos está súper interesante. 55 51 47 092 1, ¿qué es lo más extremo que has hecho pues para stalkear a alguien y tener esa información que no se ve a simple vista? Cuéntanos ahí en tu conexión. Fíjense que hoy también es viernes de hashtag Todo Mundo Lo Sabe, y hay un trend que nos está, pues no sé si gustando, sacando de onda o aterrizando mucho en la realidad, que es este trend de cosas por las que no me envidiarías. Empezaron los influencers a decir cuáles son esas razones que los vuelven un poco más humanos, más cercanos, más alcanzables, y que son las razones por las que no los envidias, ¿no? Empiezan a hablar desde sus realidades, ¿no? Si padecen alguna enfermedad, si tienen algún mal hábito, si hay algo en su ser que no sea pues tan estéticamente correcto, ¿no? Yo vi, por ejemplo, el de Prisa Scotto, que dice, a ver, cosas por las que no me envidiarías. Uso siempre extensiones, no voy muy seguido al baño, etcétera, etcétera, ¿no? Vi, por ejemplo, también el de Le Unicornie, que también es otra influencer que me cae re bien la muchacha, y dice, cosas por las que no me envidiarías. Padezco de la tiroides desde que tengo 15 años, no bajo de peso, ta, ta, ta. O sea, como que están hablando de esas cosas que a simple vista tú no te das cuenta con la realidad que nos muestran día a día. Sin embargo, pues, esta otra parte donde también son humanos, tienen condiciones, está muy padre porque nos hacen verlos más cercanos y que dices, ah, mira, me identifico con esto. Así que si tú quieres, hoy en tu conexión también podrías decirnos cosas por las que no te envidiaríamos. En mi caso, yo creo que cosas por las que no me envidiarías, soy un pollito de colores que se enferma. O sea, de verdad, mi sistema inmunológico colapsa cada rato y todo me duele, todo me pasa. Cosas por las que no me envidiarías, estoy loca. Cosas por las que no me envidiarías, debo mucho, amigos.

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0: En esta canción llamada Repeat It tenemos a Martin Garrix y a Ed Sheeran en Radio Disney 92.1. Hoy en Tu Conexión platicamos de qué es lo más loco que has hecho para stalkear a alguien. Y por acá Paola dice, lo más loco que he hecho es una cuenta de mariscos junto con mi amiga. Hasta que nos llegaban pedidos. Saludos, bonita tarde. Eso es estar comprometidos con el negocio. Empezaron a salir memes, que la cuenta de pollos, que botaneros el pariente, ¿qué? Oigan, y también estamos hablando de este trend que dice, cosas por las cuales no me envidiarías. José dice, hola Ofe, algo que nadie envidiaría de mí sería mi habilidad de gastar dinero. Y luego decir, bueno, solo se vive una vez, o para eso trabajo y al final de quincena estar llorando. Ya sé, José, pero creo que es algo más común de lo que piensas en todos nosotros. Andy.
1: Hola Radio Disney. Hola Ofe, buenos días. Pues algo por la que no me envidiaría sería que cuando hago frijoles se me queman. Muchísimas gracias.
0: ¿Cómo Radio crees? Disney.
1: Bonito día. Saludos a todos.
0: Ay, Andy. No, hombre. Y luego los frijoles quemados son una cosa bien latosa. Dejan la casa apestosa, pero por siglos. Y la olla totalmente inservible. ¡Ánimo, Andy! ¿Ustedes quieren participar con el hashtag de Todo Mundo Lo Sabe? ¿O quieren participar con lo de stalkear? Cuéntanos ahí en Tu Conexión 5551-470921. Vamos con este bloque de música con Arto Girl Power. Empezamos con Caliuchis. Muévelo.

0: Me fascina, pero nos vamos a pasar de solecito, playita, florecitas, algo muchísimo más oscuro, íntimo y melancólico. ¿Qué crees? Que Lola Young está estrenando sencillo y justo, pues, está bajo la producción de James Blake. Y esto le da un ambiente muy emocional, donde su voz suena más madura, más vulnerable. Y los fans piensan que podría ser el inicio de una nueva era musical. Esta canción habla de una etapa muy vulnerable de su vida. La fama, su recuperación emocional y tocar fondo. ¿Qué te parece? Hay nueva música en tu radio. Lola Young, From Down Here.
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0: Saludos cordiales. 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

2.0 de BTS en Radio Disney 92.1. 11 de la mañana con 48 minutos. 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Turno de Dana. Again. 11:49. Tenemos 23 grados en la temperatura.

0: Saludos cordiales. Quedo a su entera disposición para cualquier aclaración.
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5: Son las 12.
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7: Radio Disney, feliz modo fin de cómo están, espero que se encuentren bien. Quiero ver si me pueden poner la canción de la de New Religion de Bebe Rexha and Faithless, por favor, muchas gracias, bye.

Bebe Rexha con Your Religion en Radio Disney 92.1, 12 del mediodía con 2 minutos. Fíjense que estaba viendo, curioseando en redes sociales y me salió un video de Bebe Rexha cantando ópera. Así como lo escuchas. O sea, esta mujer es muy talentosa. Yo siento que está infravalorada un poco, que deberíamos de darle más visibilidad porque es súper talentosa. Entonces está con una entrevistadora y le dice, canta ópera. Y se pone ahí un fragmento. Dios mío, qué hermosa voz tiene. Ahorita te lo subo a mis redes sociales, ahí en oferion.valenzuela en Instagram. Te lo comparto en las historias para que tú también te deleites como yo con la voz de ópera de Bebe Rexha. Y hablando de voces prodigiosas, hablando de mujeres súper talentosas, hablando de íconos de la música, María José ya tiene segunda fecha en México con su gira Ahora o Nunca. 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Una mujer que da un show impresionante, canta padrísimo, súper sencilla. Nos encanta la cosa. Quédate con Lee Tomlinson, Imposter.

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2: Y porque ya extrañábamos a Jaime nuevamente, le pasamos los micrófonos porque nos está platicando cosas súper interesantes. ¿Dónde andas, mi querido Jaime? Y el día de hoy, ¿qué nos vas a contar? Adelante, te escuchamos.
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Él es Bruno Mars con I Just Might en Radio Disney 92.1. Ya te subí a mis historias de Instagram, oferen.valenzuela, el video de Bebe Rexha cantando ópera, que sí, efectivamente, quien le está entrevistando es Jennifer Hudson, también actriz y cantante. A ver, les tengo un chisme que está rondando en redes sociales. A ver, ¿qué opinas? Resulta que un empleado de una famosa tienda, de esta tienda que tiene la letra B repetida 3 veces, narró en redes sociales cómo una clienta aprovechó, pues de más, la política de devolución de la empresa. Fíjate, esta política dice que si tú no estás conforme con un producto, no estás satisfecho con su calidad, sabor, cantidad, etcétera, puedes devolverlo. Entonces esta clienta pidió que le regresaran su dinero por productos que no le gustaron. Pero la sorpresa del caso fue que entregó múltiples empaques vacíos, poniendo en duda si realmente su argumento fue cierto. Fíjate, la devolución es totalmente válida. Según la política de la empresa, los empleados deben regresar el dinero sin cuestionar cada que el cliente lo solicite. Regresó, vamos, envases vacíos de leche porque según no le había gustado. Y tú dices, ok, pero eso lo sabes al primer sorbo. O ponle tú que le das oportunidad, te sirves un vaso, lo combinas, pero sabes que no te gusta. Pero no inventen. Ya 3, 4, 5, 6, 7 envases vacíos de leche. Ah, como que no me gustó, oiga. Vengo a regresárselo. Y el joven dijo, bueno, pues al final, pues quien lo regresa no soy yo, no es mi monedero. Es el de la tienda, pero es un poco abusivo. ¿Tú qué opinas al respecto? ¿Te ha pasado? ¿Tú en tu emprendimiento tienes alguna política de este tipo? ¿Hay algún cliente que haya abusado de? ¿O tú como cliente lo has aplicado? Cuéntanos ahí en tu conexión 5551-470921. Mientras tanto, Becky G, esto es EPA en Radio Disney 92.1.

One Republic con Give Me Something en Radio Disney 92.1, 12:28. Te platicaba hace un momento de este video de un chico de una tienda que tuvo que hacer válida la política de devolución de su empresa. Llega una señora a regresarle unos cartones, varios cartones vacíos de leche porque pues, no le había gustado. Y según esta tienda dice, si usted no se encuentra conforme con su compra, le devolvemos su dinero. Y el chavo dice, el problema es que se acabó la leche, señora. Entonces te preguntábamos si tú has vivido alguna situación similar. Luis dice, a mí me da pena, Ofe. Yo no regreso las cosas si me salieron mal. Ya no reclamo, lo tiro. Duele que gastaste el dinero en algo que salió mal, pero me da pena reclamar. No sé cómo hay gente que lo hace. Fíjate que aquí en México no es tan común esta política de devolución, pero en países como en Estados Unidos no saben, no tienen idea de verdad de todo lo que devuelve la gente. Y allá, de verdad, las devoluciones no son tan estrictas como aquí, ¿no? O sea, por ejemplo, aquí hay en ropa. La ropa interior no se devuelve, pero sí para nada. Allá en algunos lugares sí. Allá, aunque tu compra ya haya pasado de cierto tiempo, se devuelve. Pero yo estoy como Luis. A mí sí me da pena como que devolver cosas. Dices, bueno, mejor me llevo uno para probar. Ya si me gusta, regreso por más. Pero si no, pues ya ni modo, ya, pues me quedo con la experiencia. ¿Ustedes qué dicen? 55-51-47-092-1. Turno de Ánima. Esto es Beautiful en la Ofi con Ofe.

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2: ¿Cómo están? Bienvenidos a la información deportiva al momento. Histórico récord de audiencia en la gran final del fútbol mexicano. ESPN destaca el brutal impacto mediático que dejó el cierre del torneo de la Liga MX en los hogares del país. La final disputada entre los Pumas de la UNAM y el Cruz Azul rompió récords históricos de televisión abierta y restringida. Se consolidó oficialmente como la serie por el título más vista en la historia de los torneos cortos de los últimos 30 años. Choque norteño encabeza la jornada del béisbol. La cartelera de la LMB de este 28 de mayo presentó una intensa actividad en la zona norte con series de alto calibre. Uno de los duelos que más reflectores acapararon fue el enfrentamiento entre los Acereros de Monclova y los Tecos de los Dos Laredos. Ambas escuadras buscan mantenerse en los puestos más altos del standing en una jornada que incluye un total de 9 compromisos. White Sox impone condiciones en casa ante los Twins. En otro frente de las grandes ligas, los Chicago White Sox hicieron valer su condición de locales frente a Minnesota. El pitcheo de Chicago logró contener de gran manera los maderos rivales para amarrar una victoria de 6-2. El encuentro abrió la jornada vespertina de la MLB, la cual enfrentó más tarde el duelo entre Bravos contra Medias Rojas. Amigos, hasta aquí la información deportiva al momento.
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¿Ya sentiste el modo finde? Sí, es viernes, que se sepa. Por cierto, hay 29% de probabilidad de lluvia para que lo tomes en cuenta para los planes que tengas hoy. Que irte a comer saliendo de la oficina, que si vas a loquear, que si esto, que si lo otro. Quiero aprovechar, porque creo que sí me está escuchando todavía, para mandarle un saludo a la más bonita, preciosa, hermosa, intelectual, inteligente, sabia, conocedora, culta, Indira. Indirita hermosa Solís, te mando un beso, un abrazo, te quiero con todo mi corazón. Siempre con los mejores outfits, con las mejores pláticas. Ella es una diva, diosa, etérea. Te quiero mucho, Indirita, que estés teniendo un excelente día. Raúl Alejandro, todo de ti en Radio Disney 92.1.

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2: Los micrófonos de Radio Disney hasta algún punto de la ciudad, porque Jaime nos está compartiendo información súper interesante. Jaime, te escuchamos.
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2: Es la una.
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10: Hola, Radio Disney, quiero escuchar algo de Doechii con Lady Gaga. Por favor, pónganmela.
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Lady Gaga con Runway en Radio Disney 92.1. Oigan, ¿qué creen? Me encontré con noticias que le están dando esperanzas a la humanidad. O sea, como con cosas buenas que dices, gracias, gracias de verdad, porque con los buenos actos se hace la diferencia. En Australia hay una iniciativa que trata de lanzar miles de kilos de zanahorias y batatas dulces o camotes desde helicópteros para salvar a los animales salvajes que están padeciendo hambre después de los incendios forestales, que son muy comunes en estas épocas de calor del año. ¿Qué te parece? Y creo que pensar en los más necesitados, pensar en que somos parte de un ecosistema, hace la diferencia. Y me parece una iniciativa súper, súper bonita, la verdad. Bien por esos animalitos que hoy están alimentados, aunque sean súper salvajes. Y ya sabes que los animales más venenosos, extremos, caóticos, raros, están en Australia. Pero también merecen comer y vivir. ¿Ustedes tienen alguna buena noticia? ¿Algo padre? Aparte de que es quincena, que se ven más guapos, que les pagaron sus utilidades. ¿Qué más tienen de bueno para compartir con nosotros? 55 51 47 0 92 1. Ahí en tu conexión también puedes decirnos el tren de la semana, que les comentábamos que uno de ellos fue el de cosas por las que no me envidiarías. Y entonces muchos influencers, artistas, comenzaban a dar las razones que los hacen humanos o que no los hacen perfectos, para que tú también veas que pues son personas que tienen defectos, que pasan por situaciones. Mira, por ejemplo, dice Fabián, hola Radio Disney, buenas tardes. Algo por lo que no me envidiarían sería que tengo fácil 25 años sin ir a la playa. Saludos. Ay, Fabián, vamos a decretar que pronto tengas un viaje, unas vacaciones a la playa, que te la pases increíble, que comas rico en la playa, descanses, que salgas a loquear. Mira, y en una de esas, tú bailando esta canción con una conga en la mano. Es modo fin de que se sienta. Celia Cruz dice que la vida es un carnaval. ¿Tú qué dices? Yo digo que sí.

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Sinclair con I Can't Wait en Radio Disney 92.1. Aquí te va un reporte vial para que lo tomes en cuenta. Los viernes, fines de semana y más cuando es día de pago, la ciudad suele estar un poquito más caótica. Así que mira, tú con toda la paciencia del mundo, disfruta de Radio Disney mientras te trasladas, mientras conduces. Manifestantes bloquean carriles laterales y centrales de Anillo Periférico al Oriente a la altura de Zapote en la alcaldía Tlalpan. La alternativa vial son los carriles centrales de Periférico, Avenida San Fernando y Avenida del Imán. Sal con tiempo, con mucha paciencia, aparte está haciendo calorcito, hidrátate bien, muchas veces el mal humor y el dolorcito de cabeza viene porque no hemos tomado suficiente agua. ¡Agua simple! Si acaso tantito infusionada, pero agüita de preferencia, y súbele a tu radio. Mira, deja que la música haga de las suyas. Es la mejor compañía, te lo garantizo. John Newman, Mary Go, por supuesto, en Radio Disney 92.1.

Ella es Sabrina Carpenter con House Tour, por supuesto, en Radio Disney 92.1. Oigan, y presten mucha, pero mucha atención, porque la experiencia Palcora ya tiene ganador. Tuvimos una competencia feroz, pero Jean-Paul Rocha Núñez se quedó con la victoria. Muchas felicidades. Y te recordamos que disfrutarás de un traslado especial, un meet and greet exclusivo con Cristian, el concierto y una cena muy especial para cerrar la noche con broche de oro. Gracias a todos por participar. Y si quieres enterarte de las mejores experiencias, mantente al pendiente de tu radio, Radio Disney 92.1. 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Turno de Hannah y Ashley Pérez Moza, las Hash, si me hubieras llamado ayer.

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2: Mi querido Jaime, yo sé que tienes algo muy importante que compartir con nosotros, así que por favor, cuéntanos, te escuchamos, ¿cómo estás?
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Esto es con Saint, se llama Side Effects en Radio Disney 92.1. 1:48 PM. A continuación, ustedes van a engalanarse con la presencia, la voz, el carisma de mi querido señor locutor Fer. Fer Lugo va a estar con todos ustedes acompañándolos desde las 2 y hasta las 6 de la tarde. Por supuesto, ya activado el modo finde, hoy viernes hay bastante para compartir contigo y lo vas a disfrutar, cortesía de Radio Disney 92.1. Ok, yo, queridos, soy Oferén, me encuentras en mis redes sociales, puedes seguirme ahí, te lo agradecería mucho, en Oferén.Valenzuela en Instagram. Mira, no hay otra Oferén, soy la única. Oferén, es mi nombre. Y también en Radio Disney MX. Regreso mañana a las 2 de la tarde. De 2 a 6 compartimos el sábado juntos. Que tengas excelente viernes, cuídate mucho, disfrútalo, sea lo que sea que hagas, descansar, trabajar, shopping, viaje, acompáñate, por supuesto, de Radio Disney 92.1. Gracias a la señorita productora Valecita por hacer posible este programa y también a Moni, nuestra programadora. Y mira, que se sienta algo sabroso, que nos guste. Ricky Martin, Los Ángeles Azules y Tini, esto es Vuelve. Por supuesto, en la UFI con UFI, que regresamos.

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17: ¿Me puedes poner la de Go de Blackpink? Muchas gracias. Bye.

Pero muy buenas tardes, yo soy Fer y voy a estar contigo de aquí hasta las 6 de la tarde en este viernes 29 de mayo. Aprovechamos para mandarle un abrazo a mi queridísima Perlita. Yo hoy, Fer, voy a estar con ustedes. Así que bienvenidos sean todos ustedes. Tenemos, ya lo saben, mucha música ya hoy. Por fin viernes, viernes de modo fin de en Radio Disney. Así que tenemos excelente música para pasarla increíble. Tenemos regalos, tenemos información, tenemos Mundo ESPN. Y tenemos también, por supuesto, regalos para ti. Hoy te vamos a decir cómo participar para que te lleves tus accesos para Oliver Tree, ¿ok? Y también de una vez, ¿por qué no? Arrancamos con la pregunta de este viernes, que me parece bastante atinada para los tiempos en los que estamos. A ver, ¿qué comida, alimento, botana, lo que sea, le darías a conocer a los extranjeros que van a venir próximamente a nuestro país? Que esperemos, sí, porque estaría padre, ¿no? Que se llene esta ciudad de extranjeros y que podamos compartir la cultura. Bueno, ¿qué alimento? ¿Qué dices así? A ver, yo a este español le voy a dar, no sé, este dulce, este tamarindo, para que después diga, mira, la mejor comida es la de México, tío. Cuéntanos a través de tu conexión 55-51-47-092-1. ¿Con qué alimento, qué botana, qué le darías a los extranjeros para que se queden maravillados con nuestra gastronomía? Nosotros vamos con música. Esto es de Jennifer López. Se llama Get Right. 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
2: Y en este momento yo tengo el gusto, el honor, el placer de pasarle los micrófonos al Duki, que nos tiene información bien importante, así que cuéntanoslo todo al Duki.
3: Hola, hola, mi querido Fer, familia de Radio Disney, por acá los saluda al Duki en esta tarde, en este viernes soleadito. La verdad que estamos muy contentos porque ya estamos listos para arrancar con esta increíble experiencia Palcora junto a nuestros ganadores de Radio Disney 92.1. Aquí la emoción está al máximo y nuestros ganadores todavía no pueden creer todo lo que van a vivir esta noche. Y obviamente todo esto es posible gracias a las grandes ofertas del Hot Sale de Bodega Aurrera. La cuenta regresiva ya comenzó, ya estamos a unos minutitos de arrancar oficialmente esta experiencia donde se siente muchísima adrenalina aquí entre nuestros ganadores que ya están listos para comenzar esta aventura. Así que apenas estamos comenzando en esta tardecita para que ustedes no se despeguen de Radio Disney 92.1 porque les vamos a llevar todos los detalles. El ambiente está increíble y esto apenas comienza. Todavía vienen muchísimas sorpresas. Nuestros ganadores están felices, emocionados y preparados para vivir una noche inolvidable, obviamente junto a Cristian Nodal. Desde este momento ya se vive toda la energía y la emoción de la experiencia Palcora. Nombre, esta tarde es de celebrar y obviamente Bodega Aurrera está haciendo posible que estos fans vivan momentos únicos y completamente inolvidables. La emoción crece cada minuto y obviamente nosotros les estaremos contando absolutamente todo lo que está sucediendo en esta tarde para que ustedes no se despeguen de Radio Disney 92.1 porque el banderazo verde ya estamos a minutitos de arrancar, porque yo no les quiero platicar muchísimo, pero esta experiencia va a combinar mucha música, emoción, sorpresas y mucha diversión, así que esta es una parte de todo lo que se viene en esta noche. Nuestros ganadores ya están listos para disfrutar cada momento de esta experiencia exclusiva. La energía está al máximo y todo aquí cuentan cada minuto para que esto comience oficialmente. Sin duda será una noche llena de emociones, recuerdos increíbles y momentos que se quedarán para siempre, pero yo no me voy a despedir porque más adelantito voy a regresar con ustedes ya con nuestros ganadores. Vamos a entrevistar a dos que tres ganadores para que nos cuenten su experiencia, la emoción, porque ya están a unos minutos, a unas horas de conocer obviamente a Cristian Nodal y cantar a todo pulmón ese regional mexicano que tanto nos gusta y que va ad hoc a este viernesito soleado. Ya se fueron las lluvias, ya se fue lo nublado y obviamente qué mejor día para disfrutar Palcora con Cristian Nodal y obviamente Radio Disney 92.1, que de verdad esta tarde va a ser increíble para todos los fans. Yo no me despido, así que no se despeguen de Radio Disney 92.1 porque más al ratito, en minutitos regreso con ustedes con mucho más información de esta gran experiencia.
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0: 2 de la tarde con 20 minutos, escuchamos a Daddy Yankee con Echo en Radio Disney 92.1 y también escuchamos a Sergio en Tu Conexión, que hoy vamos a platicar sobre qué alimento, qué botana le darías ahora a los extranjeros que vienen pues al evento que tendremos muy pronto en la ciudad, para que digan, ay, la gastronomía mexicana es una maravilla. Que a ver, aquí sí un disclaimer, hay que aclarar ciertas cosas. Sabemos que no necesitamos ninguna opinión extranjera para constatar que nuestra gastronomía es, si no la mejor, de las mejores del mundo. Yo siempre he dicho, si me voy a otro país a vivir lo que sea, después de que de mi familia, yo creo que lo que más extrañaría sería la comida mexicana, porque de verdad es una maravilla en toda la extensión de la palabra. Así que, Sergio, cuéntanos.
1: Hola, Radio Disney. Mi nombre es Sergio y he tenido la oportunidad de salir a comer con varios extranjeros. Y pues bueno, cosas que han sorprendido: tacos de buche, caldo de médula, la birria, el pozole, todos los insectos, humiles, alcociles, chapulines, etcétera, etcétera. Y pues bueno, es infinita la gastronomía mexicana.
0: ¡Wow! O sea, tú sí te fuiste a lo rudo, ¿no? Lo intenso, lo que impresiona. Porque sí, yo creo que el pozole es como muy tradicional y hasta eso, a los mismos mexicanos, pues yo creo que la mayoría nos encanta. Pero ya cuando hablamos, no sé, de tacos de médula, de sesos, de ese tipo de cosas, ya hay incluso... No todos los mexicanos son de que se avienten a probar esas cosas. Yo sí, la verdad es que sí. Unos chapulines bien preparados, híjole, son deliciosos. José Manuel dice, yo los invitaría a comer a un mercado para que prueben de todo. Pero mercado bueno, ¿no? Y de esos que tengan de todo. Porque luego nada más de que, ay, bueno, si vas a un mercado a comer un taco, no sé, de arrachera, pues ya no está tan exótico. Yo sí les daría de probar cosas exóticas. ¿Ustedes qué opinan? Mándenos sus respuestas a Tu Conexión 55-51-47-0-92-1. Y ahora queremos contarte algo que nos tiene bien, bien emocionados. Y es que María José ya tiene segunda fecha en México con su gira Ahora o Nunca. ¿Cuándo es esto? 7 de agosto en el Auditorio Nacional. Ya en cosa de nada, falta bien poquito. Y recuerda que ya puedes asegurar tus invitaciones en ticketmaster.com.mx. Y quédate pendiente de tu radio, Radio Disney 92.1, porque muy, muy pronto tendremos sorpresas con María José. Vámonos con más música. Esto es de Santos Bravos. 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
3: Atlético de Madrid no ha recibido ninguna oferta del Barcelona por el delantero argentino Julián Álvarez, según aseguraron este viernes a la agencia EFE fuentes del club, que explicaron que en el caso de llegar no será valorada porque, insistieron, el atacante no está en venta. Manchester United está cerca de llegar a un acuerdo para fichar a Ederson dos Santos, mediocampista de Atalanta, según informaron fuentes a ESPN. Los Red Devils estarían dispuestos a pagar un monto cercano a los $46 millones por el brasileño de 26 años. Real Madrid con $1.265 millones se convierte, según el listado de la revista especializada Forbes, en el equipo deportivo de mayores ingresos de la historia, superando los $1.230 millones que los Dallas Cowboys obtuvieron en la temporada 2024 de la NFL.
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2: Hoy es una tarde que en un ratito más se convertirá en una noche muy especial y por eso Alduki nos tiene más chismecito de lo que está pasando y lo que va a pasar. ¡Te escuchamos!
3: Hola, hola, mi querido Fer, familia de Radio Disney 92.1. Pues por acá el Duki nuevamente hacemos contacto. Y es que, como ya se los habíamos contado, tenemos una emoción infinita porque ya estamos listos para comenzar esta experiencia Palcora. Y aquí el ambiente está lleno de emoción y muchísima adrenalina. En este momento, ya alguno de nuestros ganadores ya se está preparando para arrancar este recorrido increíble rumbo a una tarde que jamás, jamás van a olvidar. Y obviamente, ya tenemos aquí con nosotros a uno de nuestros primeros ganadores. ¿Cuál es tu nombre?
4: Mi nombre es Jean-Paul Rocha Núñez.
3: Oye, Jean-Paul, mira, yo ya vi que tú fuiste puntualito, llegaste a la hora que se te pidió, pero cuéntanos, ¿con quién vienes? Porque yo ya vi que vienes acompañado.
4: Vengo con mi compañero de vida, mi hermano Alan Herbert.
3: Alan, ¿cómo te encuentras de acompañar a tu hermano, de disfrutar una tarde increíble?
5: Maravilloso, bro, es una experiencia que va a ser inolvidable.
3: Oye, cuéntenos, por favor, o bueno, en este caso, Jean-Paul, ¿cómo fue que te enteraste o qué pensaste cuando te enteraste que habías ganado esta experiencia Palcora junto a Radio Disney y Bodega Aurrera?
4: Fíjate que estaba en el dentista, le comentaba a mi dentista que estábamos escuchando la Radio Disney y estaba a 20 minutos de la ruta Disney, entonces asistí y el juego fue de habilidad y por suerte gané y súper feliz de vivir esta experiencia y el trato con ustedes maravilloso.
3: ¿Ya estás listo para cantar a todo lo que da con Cristian Nodal?
4: Con todo, estoy emocionadísimo, quiero cantar todo con mi hermano y brindar.
3: Oye, Jean-Paul, dinos por favor tu canción favorita de Cristian Nodal, que no puede faltar en esta noche, que tú vas a cantar a todo pulmón.
4: De los besos que te di, amor.
3: Híjole, ¿tiene dedicatoria?
4: Sí.
3: Eso, pues ahí está, pues así como ellos, ya ahorita también ya están llegando los demás ganadores, así que aquí se va a sentir muchísima emoción, porque esto apenas comienza y todavía vienen momentos verdaderamente espectaculares. Nuestros ganadores siguen sorprendidos y felices por todo lo que se está viviendo en este primer momento. Ya estamos listos para arrancar hacia nuestra siguiente parada exclusiva. Y sí, nuestros ganadores van rumbo a disfrutar de una comida deliciosa, muy especial, hecha especialmente para ellos. Se vive un ambiente increíble entre música, emoción y muchísima expectativa por todo lo que falta por vivir en esta noche. Así que, amigos de Radio Disney, no se despeguen porque nosotros vamos a seguir con ustedes toda esta tarde, obviamente transmitiéndoles toda esta experiencia de Palcora junto a Radio Disney y Bodega Aurrera, que la vamos a pasar increíble. Ya estamos a nada de partir a nuestro siguiente punto de esta experiencia, pero no se despeguen porque ustedes quieren descubrir de qué se trata. Ah, pues los invito a que se queden en Radio Disney 92.1 porque yo regreso con ustedes en minutitos con mucho más información y con toda esta adrenalina con nuestros ganadores aquí en Radio Disney 92.1. Yo soy el Duki, regresamos en unos minutos.
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Hace unos cuantos meses, Dua Lipa dio una serie de conciertos aquí en la Ciudad de México y en uno de esos nos sorprendió con su canción que en cada país va cantando de acuerdo a la cultura, o sea, una canción de ese país. Y esa ocasión nos sorprendió con Oye Mi Amor en colaboración con Fer de Maná, y es lo que acabamos de escuchar aquí en Radio Disney 92.1. Y también seguimos leyendo sus mensajes en Tu Conexión, que hoy estamos platicando sobre qué alimentos, qué botanas, qué cosas son las que le darías a un extranjero para que se sorprenda y diga wow con la gastronomía mexicana. Oscar nos dice: saludos, Fer, muy buenas tardes para todos en cabina. Gracias, Oscar, un gusto escucharte en este horario. Muchas gracias, Oscar, te mando un abrazote. Yo creo que además de la comida, la manera en que se preparan algunos alimentos sorprenden a los extranjeros. Ver salir la barbacoa de un hoyo en el piso, sí, cierto. El ver un cazo de carnitas con un taquero moviendo con un cucharón de madera y sacar las piezas para servir los tacos es algo de otro mundo para ellos. Totalmente. Yo la otra vez estaba viendo un video como de gastronomía, de cultura, de turismo en China, ¿no? Y dije, ah, caray, ¿a poco así son los mercados? ¡Órale! Hoy eso se comen, o no sé si han visto, por ejemplo, muy tradicional de la gastronomía peruana, los cuis, los cuyos. Y tú los ves, cómo los preparan y demás. Y si es una cosa de que te quedas de, ah, caray, ¿no? Pero luego uno se pone a pensar, a ver, vete a un mercado mexicano, recorre los pasillos de un mercado mexicano de cualquier lugar, ve a las carnitas, ve a los tacos, ven cómo preparan ciertos alimentos y si te quedas de, órale. O sea, para alguien que no está acostumbrado a eso, y principalmente, no sé, yo me imagino a los ciudadanos europeos, los americanos, los canadienses, sí pasan por un mercado y se quedan de, ¿qué es esto? ¿Por qué está eso ahí colgado? ¿Cómo están removiendo eso? Sí, es una cosa bien impresionante. Pero bueno, ustedes síganos enviando sus mensajes a Tu Conexión 55 51 47 0 92 1. Ya son las 2 de la tarde con 48 minutos y queremos contarles que la experiencia Palcora ya tiene ganador. Tuvimos una competencia feroz, pero Jean-Paul Rocha Núñez se quedó con la victoria. Así que muchas felicidades y te recordamos que disfrutarás de un traslado especial, un meet and greet exclusivo con Cristian, el concierto y una cena muy especial para cerrar la noche con broche de oro, ¿eh? ¿Qué tal? Gracias a todos por participar y si quieres enterarte de las mejores experiencias, mantente al pendiente de tu radio. Radio Disney 92.1. 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Continuamos con más, es turno de Sarah Larson con esto que se llama Girls Girl y que disfrutas en el modo fin de tu radio, Radio Disney.

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2: Volvemos con el Duki, que nos tiene más chismecito, más información y sobre todo más emoción con lo que está a punto de pasar en este viernes. Así que, al Duki, cuéntanos, por favor.
3: Familia de Radio Disney, seguimos completamente en vivo. Por acá los saluda al Duki. Y es que les cuento que ya nos encontramos en la número 20, donde nuestros ganadores están viviendo una experiencia espectacular gracias a Radio Disney 92.1 y Bodega Aurrera. Desde que llegamos se siente una energía increíble. De verdad que sí, hay muy buena música, un ambiente espectacular y una vibra que hace que esta tarde se convierta en un recuerdo inolvidable para todos los que nos acompañan. Nuestros invitados VIP están disfrutando cada instante de esta experiencia palcora, compartiendo momentos especiales, relajándose y pasándose un rato verdaderamente único. Y por supuesto, uno de los grandes protagonistas de esta tarde es el delicioso menú que están disfrutando nuestros ganadores en este momento. Platillos preparados especialmente para consentirlos, bebidas refrescantes para este calorcito de esta tarde y una atención increíble que está haciendo una experiencia algo muy, pero muy especial. Se nota en cada sonrisa lo que de verdad la están pasando espectacular. Sin duda, la número 20 se convirtió en el escenario perfecto para seguir creando recuerdos, disfrutando de buena compañía y viviendo toda la emoción que Radio Disney y Bodega Aurrera prepararon para sus ganadores. Entre risas, conversaciones, buena comida y muchísima emoción. Esta emoción está al tope. Nosotros vamos a seguir aquí en esta tarde, obviamente con nuestros ganadores, porque seguimos regalándonos momentos que difícilmente se van a olvidar, y más a nuestros invitados VIP que están aquí con nosotros. Y atención, porque la emoción todavía no termina. Después nuestros invitados van a seguir disfrutando de esta experiencia exclusiva y aún quedan muchísimas sorpresas por descubrir, porque de aquí ya nos vamos para allá, para el concierto, porque todavía faltan las sorpresas. 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Nosotros continuamos en la número 20 viviendo esta experiencia exclusiva junto a nuestros ganadores, gracias a Bodega Aurrera y Radio Disney 92.1 por hacer posible estos momentos tan especiales. No les cambies, porque yo regreso con ustedes más al ratito con mucho más información.
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13: Son las 3.
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0: damos la bienvenida a las 3 de la tarde con música de Justin Bieber, Beauty and a Beat, y también ha llegado el momento.
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0: Así es, y yo tengo el gustazo, el honor, el placer de saludarte, Sofi. ¿Cómo estás? Ya tenía un ratote que no platicábamos.
2: Hola, hola, Fer, qué gusto saludarte. Sí, ya un ratote sin saludarnos, sin platicar de deporte, pero bueno, este viernes es ideal para hablar no solo de deporte, sino de todo lo que nos espera este fin de semana y todos los campeonatos que se van a definir.
0: Justo, es lo que estaba pensando. Dije, mira, nos tocó un buen día para platicar, porque, a ver, tenemos que hablar por lo que va a suceder mañana, que es algo, creo yo, histórico. Va a estar muy bueno, pero a ver, tú platícanos, por favor.
2: Mira, primero que nada, antes de hablar del fin de semana, tengo una breaking news, porque en Roland Garros, este Grand Slam que se juega en arcilla allá en París, bueno, Joao Fonseca acaba de vencer a Novak Djokovic en 5 sets, así es. Un adolescente le ganó al más ganador en la historia, como es Novak Djokovic, así que Joao Fonseca, de 19 años, este tenista brasileño, acaba de eliminar a Nole de Roland Garros. No quería dejar de mencionarlo, Fer, porque definitivamente, bueno, es una noticia que nunca había sucedido, que un adolescente eliminara a Nole de algún torneo.
0: Bueno, es que creo que en el mundo del deporte nos están sorprendiendo cada vez más los adolescentes, porque tal cual, o sea, no podríamos decir ya un adulto, ¿no? 19 años, pues a tenerlo ahí en el radar, porque me supongo que vendrán cosas importantes para este tenista.
2: Definitivamente, sigamos a Joao Fonseca en Roland Garros, que ya saben que lo pueden ver por ESPN y Disney Plus. Y ahora sí, ¿qué va a suceder mañana? Desde las 10 de la mañana vamos a tener muchísima actividad y comenzamos con la UEFA Champions League. Sí, el PSG y el Arsenal se miden por la orejona, y suceda lo que suceda, Fer, será histórico, porque PSG va por el bicampeonato de la Champions League con Luis Enrique, mientras que el Arsenal pues busca su primera orejona, ¿no? Sería histórico de ambas maneras, pero mañana a las 10 de la mañana. Lo repito, porque casi siempre la final de la Champions es por ahí de la 1 de la tarde, pero mañana será a las 10 de la mañana, así que preparen con todo el desayuno para empezar con la UEFA Champions League.
0: Sí, tocará levantarse temprano. Y a ver, desmiénteme, pero creo yo que la sensación es que el favorito en esta ocasión es el Paris Saint-Germain, ¿no? Y por bastante. Y también tengo yo como que la impresión de que el Arsenal, después de haber ganado por fin, después de tanto tiempo, la Premier League, como que ellos ya están así de, bueno, ya logramos esto y ya el pilón será la Champions, ¿no?
2: No, totalmente, estás en lo correcto. Incluso los momios de las apuestas colocan a PSG como el gran favorito. También es cierto que en las semifinales, pues, vimos un partido totalmente histórico contra Bayern Múnich, ¿no? Sí. Dijeron muchos expertos que era la final adelantada, entonces por eso todo el mundo pone al PSG como el gran favorito. Ahora, lo has dicho perfecto, Arsenal ya consiguió la Premier League y creo que ya no tiene presión sobre sus hombros. Un equipo sin presión, a mi parecer, se vuelve súper peligroso, así que vamos a ver qué sucede.
0: Pues sí, mira, al fin y al cabo es fútbol y no podemos dar nada por sentado, y por eso nos encanta tanto. Sofi, regresamos en un ratito más, que tenemos mucho más chismecito deportivo, ¿verdad?
2: Sí, mucho más. Ahorita regresamos.
0: Gracias, Sofi. Nosotros vamos con esto de Adele, que se llama Set Fire to the Rain, que lo escuchas en el modo fin de tu radio. Radio Disney 92.1.

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0: 3 de la tarde con 24 minutos y nosotros estamos muy gustosos de continuar esta plática interesante sobre deporte con Sofi. ¿Cómo estás? Bueno, Sofi.
1: Hola, ¿me escuchas?
0: Sí, ahí estamos. Estamos listos para seguir platicando que, a ver, también anoche vivimos algo bien emocionante y todavía lo que nos falta, la NBA.
1: Lo que nos falta, porque en la conferencia del oeste todo se está poniendo a rojo vivo. Comentábamos el día de ayer, 3-2 estaba la serie favorable al Thunder. Uh-huh. Y bueno, ayer en San Antonio los Spurs aprovecharon la localía para obligar al juego 7, que será mañana por la tarde. Así que pongan desde ya la alarma, 6 de la tarde, juego 7, para definir al último, o bueno, más bien al campeón de la conferencia oeste, que se enfrentará a los Knicks en las finales de la NBA.
0: Así es, y no sé, ¿podríamos adelantarnos tú quién crees que tiene más argumentos a favor en este partido, en este último juego? Porque, a ver, no siempre sucede que se extienda a 7 juegos, y no sé, a mí se me hace bien emocionante, también pues muy, muy, ¿cómo decirlo?, misterioso quién será quien pueda llevarse esta serie, ¿no?
1: Mira, fíjate que yo sé de buena fuente que nos escucha mucha gente de los Spurs, y siento con todo el corazón tener que decir que creo que va a clasificar el Thunder. Los he visto en la serie mucho mejores. Eso sí, los Spurs tienen a Wemby en un nivel espectacular. Y lo que sí creo, Fer, independientemente de quién gane el día de mañana, es que la conferencia oeste, o sea, cualquiera de estos dos equipos, son muchísimo más poderosos que los Knicks. Entonces sí veo como favorito a quien gane de esta serie en las finales de la NBA.
0: Tal cual, o sea, si entiendo bien, estamos medio diciendo que quien gane esta serie es quien va a ganar ya el campeonato total, ¿no? O sea, como una final adelantada, pues.
1: Así es, bueno, es lo que yo digo, ¿no? Que todo puede pasar, pero sí, desde mi perspectiva, el campeón de la conferencia oeste tendría, en teoría, que ser favorito en las finales de NBA. Ahora también, pues los Knicks de Nueva York se cuecen aparte, ¿no? La afición es una de las más, no quiero decir locas, pero pues sí, es una de las más intensas en la NBA, entonces siempre pesa. Pero bueno, ya estaremos analizando las finales cuando esto suceda. Pero por lo pronto, Thunder contra Spurs, mañana a las 6 de la tarde, vamos a ver quién clasifica a las finales de la NBA.
0: Pues ahí estar muy pendientes. Yo también voy a Spurs, ¿eh? Yo creo que ahí podemos tener esa sorpresa, ¿no?
1: Sí, a lo mejor.
0: Muchas gracias, Sofi. Nos escuchamos en un ratito más con más información.
1: Perfecto, ahorita nos escuchamos.
0: Gracias. Vámonos con más música. Esto es de Lana del Rey, Summertime Sadness. 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

0: Ya a las 3 de la tarde con 31 minutos, continuamos con Mundo ESPN con Sofi Moreno. Y Sofi, tenemos que hablar de algo que sí o sí no va a pasar desapercibido. Yo sé que a Toluca y a Tigres como que les valió un poquito, por decirlo de alguna manera, la liguilla del fútbol mexicano, porque se estaban enfocando en justamente de lo que vamos a platicar, ¿no?
1: No, totalmente cierto, Fer, lo que dices, porque esos dos equipos en liguilla, pues parecían muy poderosos, pero finalmente las dos instituciones decidieron irse por la CONCACAF Champions Cup, que bueno, ya finalmente el trofeo se definirá el día de mañana en Toluca. Vamos a ver cuál de estos dos equipos de la Liga MX es el que sale vencedor. No solo es un título internacional, Fer, sino que se van a la Copa Intercontinental y al Mundial de Clubes de 2029, lo cual, bueno, además de ser muy bueno para cada una de las instituciones, bueno, pues deja un dinerito extra, ¿no? Para la institución, para los fichajes, para lo que quiera hacer cada equipo. Pero sí, mañana también en punto de las 6 de la tarde, usted va a tener que poner dos pantallas, o preferir la NBA o preferir la CONCACAF, porque se juegan exactamente a la misma hora, Toluca contra Tigres, y bueno, lo que ya habíamos comentado del Thunder contra los Spurs.
0: Pues, ¿sabes qué? Yo tengo la impresión de que este torneo, a ver, antes ya era importante ganarlo, pero no tanto por el trofeo en sí, sino por el pasaporte, el boleto que te da. Y ahora con este nuevo formato del Mundial de Clubes, creo que aún más los clubes están pensando, dándole todavía más prioridad a este torneo, creo yo. No sé, como que es más bien el boleto, más que el trofeo, es el boleto a la competencia que te da, ¿no?
1: No, totalmente cierto. Creo que el nuevo formato del Mundial de Clubes le ha dado muchísima más importancia a este torneo, al nivel que a veces a los equipos de la Liga MX les valía un poco, y como lo que hacen en la League Cup, ¿no? Que no les importa demasiado, pero ahora sí vemos que equipos como Toluca, como Tigres, América, Cruz Azul, pues es de lo que más valoran en su torneo, ¿no? Y sobre todo porque a muchos equipos se les ha negado este título, y equipos como Toluca y Tigres, Fer, que muchas veces se cuestiona si estos equipos pueden ser grandes, no pueden ser grandes. Bueno, una de las grandes deudas que tienen es precisamente estos títulos internacionales.
0: Exactamente, pues muchísimas gracias, Sofi. En unos momentos regresamos contigo con más de Mundo ESPN, pero déjame decirle a toda nuestra audiencia que nos acaba de llegar un mensaje muy importante de Mamá Lucha para todos los que quieren aprovechar el Hot Sale.
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0: 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Y en breve regresamos con Sofi Moreno para platicar. Y ahora vámonos con esto de Sean Paul e Ina, llamado Let It Talk to Me.

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3: Hola, hola. Te saluda Ale Cruz. La presidenta Sheinbaum presentó a las ganadoras de los boletos para el Mundial 2026. El boleto donado por ella lo ganó Yolette Cervantes y el boleto de la jefa de gobierno Clara Brugada fue designado a Briana Amelí Medina. La Secretaría de Movilidad reitera a la ciudadanía que puede realizar el trámite para vehículos con uso de gasolina, ecológico e híbrido de transporte particular de lunes a viernes en horario de 8 a 17 horas y sábados de 9 a 13. Además, los trámites se pueden realizar mediante las citas ingresando con la cuenta llave en el sitio web de la CEMOVI. La jefa de gobierno, Clara Brugada, encabezó la presentación de 133 acciones impulsadas por el gobierno de la CDMX para garantizar los derechos humanos durante la próxima Justa Deportiva 2026, implementadas de manera interinstitucional con dependencias locales y organismos internacionales.
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0: las 4 de la tarde y nosotros continuamos platicando con Sofi Moreno porque nos falta un tema muy importante y es que, Sofi, mañana también podremos ver a la selección mexicana y también se rumora, ¿verdad?, que ya tendremos la lista definitiva.
1: Así es, Fer, mañana, bueno, el día cargadísimo termina con el partido de México ante Australia en el amistoso. Será la penúltima prueba, Fer, para la selección mexicana y el Vasco Aguirre para ya por fin decidir esa lista de 26 futbolistas. Se rumora, como bien dices, que el domingo por la tarde pues se dará esa convocatoria de 26 jugadores. Algunos ya están pues medio confirmados, sí, pero por ahí se dará lo oficial el día domingo, máximo el lunes, que fue el día que la FIFA puso como ultimátum. Pero bueno, a las 8 de la noche, México contra Australia en el Rose Bowl. Vamos a ver a esta selección, a ver si ilusiona o desilusiona de cara al mundial que tendremos como anfitrión.
0: Que, a ver, yo creo que a menos de que sea algo muy catastrófico y luego contra Australia, que bueno, tampoco hay que menospreciarlos, muy buena selección, pero yo creo que a menos de que sea algo así de un 7-0, algún escándalo así, pues ya, no sé, las esperanzas, las nociones que tenemos para la competencia, pues no van a cambiar tanto, creo yo, no sé, ¿tú qué opinas?
1: Sí, de acuerdo, creo que estos dos partidos que quedan mañana contra Australia, también se van a enfrentar a Serbia, pues son un mero trámite, ¿no? Más uh-huh, como despedida, como pues sí, para terminar de ilusionar a la afición de cara al mundial, más que otra cosa, ¿no? Y ya veremos si Aguirre pues se anima a poner a la alineación, pues que debería de ser la titular el 11 de junio, ¿no? Al final de cuentas, mañana ya va a tener a todos sus futbolistas. Eso sí, no al 100%, muchos llegan de temporadas europeas muy largas, pero yo creo que contra Serbia ya vamos a ver el 11 que usará Javier Aguirre ante Sudáfrica en el Estadio Azteca, repito, el 11 de junio.
0: Pues esperemos que así sea, porque bueno, creo yo que ese 11 titular lo debimos haber visto desde hace mucho tiempo. Pero bueno, selección mexicana. Sofi, muchísimas gracias.
1: No, gracias a ti, Fer. Qué placer haber platicado contigo. Te mando un fuerte abrazo y feliz fin de semana.
0: Abrazo de vuelta igual, a disfrutar este fin de semana con tanto deporte. Un abrazote. Nos escuchamos el lunes con más Mundo y ESPN.

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1: Son las 4.
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4: Hola Radio Disney, ¿me pueden poner Ay, ay, ay, ay, ay de Mau y Ricky, por favor, aprovechando que ayer fue su concierto? ¡Gracias!

0: Nos llegaron las 4 de la tarde con esto de Mau y Ricky. Ay, ay, ay, ay, ay, canción que además escuchamos anoche en su concierto. Y que por supuesto tú puedes ver todos los detalles de esta grandísima cobertura a través de nuestras redes sociales, arroba Radio Disney MX, que se puso bueno, ¿eh? Ahí en las fotos, en los videos, se ve que un ambientazo con Mau y Ricky. Oigan, y también seguimos recibiendo sus mensajes a través de Tu Conexión. Mariana y Max, ¿qué nos cuentan?
1: Pues aquí en México también tenemos nuestras rarezas, uh-huh, o cosas delicatessen, como pues los chapulines, las hormigas, los gusanitos, sí, los alacranes, sí, las tarántulas, incluso te los pueden vender cubiertos de chocolate con grajeitas. Wow. ¿Qué tal los taquitos de ojo, los de tripa, entre otras tantas cosas más?
2: A mí en lo personal me encantan los alacranes y los tacos de ojo.
0: ¿De verdad? ¿De verdad? O sea, yo soy mexicano y con mucho orgullo y me encanta nuestra gastronomía, pero hay cosas que yo sí digo, a ver, tacos de tripa he probado, pero hoy ya como que me da cosita. Pero eso de comer alacrán o víbora o el, no sé, no recuerdo bien si es Durango o Zacatecas, pero está el caldo de rata. No sé si han visto el caldo de rata y tú tal cual estás comiéndote el caldito y se ve la no. Si digo, mira, no soy tan mexicano como para probar eso, yo me quedo con el pozolito. Alexa, ¿tú qué piensas?
3: Hola, soy Alexa y le doy a un extranjero, perdón. Taquitos de pastor, chile, pozole, cochinita, y ya, eso es todo. Y le enseñaré la cultura mexicana. Eso es todo, bye.
0: Bye, preciosa. Muy buena respuesta, ¿eh? El taco al pastor es patrimonio mexicano. En ningún otro lado sabe igual. Y ojo, aunque se enojen, yo me atrevo a decir que el taco al pastor, el mejor, se come aquí en la Ciudad de México. La verdad, o sea, en otros estados podrás probarlo, pero no es lo mismo. El taco al pastor se come mejor aquí en la Ciudad de México. Los chilangos sabemos qué onda con eso. Víctor Ibarra, qué gusto saludarte, amigo.
4: Oli, oli, ¿qué tal? ¿Cómo está mi familia? Radio Disney, ¿sabe qué? No le cambie, este es su punto de encuentro, Radio Disney 92.1. Mi Fer, ¿cómo está, mi bro? ¿Qué botana les daríamos a los extranjeros? Yo creo que un chicharrón preparado, cueritos, col, salsa valentina, limoncito y jitomatito. ¡Yuhu!
0: ¡Qué rico! ¡Qué ojo, eh! Ahorita estamos mencionando muchos alimentos, pero no hemos dicho algo bien importante, que se preparen, porque creo que para curtirse como turista en México es, sí, enfermarse un poquito del estómago. Nosotros, porque ya llevamos toda la vida aquí y mira, ya no nos pasa nada, podemos comer casi de todo y mira, como si nada. Pero yo sé de muchas personas, incluso famosos, que vienen aquí a la Ciudad de México, se ponen a comer y demás y la pancita no aguanta. Incluso el año pasado, Zane, cuando iba a dar sus conciertos aquí en México, se enfermó de la panza. Es más, podríamos hasta utilizar eso como estrategia para los partidos, ¿no? Hay que darle unos buenos tacos afuera del metro a la selección de Sudáfrica, ¿no? Y a los coreanos. Ya a las 4 de la tarde con 7 minutos. 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
3: Vámonos nuevamente con el Duki, que nos quedamos picados y queremos saber qué más está pasando con esta tarde que suena increíble. Así que al Duki, con muchísimo gusto, te escuchamos.
4: Hola, hola, familia de Radio Disney, mi querido Fer, nuevamente por acá te saluda al Duki en esta tarde increíble, y es que seguimos completamente en vivo, viviendo una increíble experiencia Palcora junto a Radio Disney y nuestros amigos de Bodega Aurrera. Y ahora sí, después de disfrutar una comida espectacular, nuestros ganadores ya están más que listos para todo lo que viene en esta noche. Y obviamente aquí estoy con Jean Paul, que es uno de los ganadores de esta gran experiencia. Mi querido Jean Paul, cuéntanos, definitivamente yo vi que te estabas devorando la comida, pero para todos aquellos que nos están escuchando, ¿qué fue lo que te pediste en esta tardecita para comer, para obviamente preparar esos motores para esta noche?
5: Ahorita me pedí un pulpo a las brasas, riquísimo, y mi hermano pidió un corte de carne.
4: No, hombre, hasta para, mira, así para los dedos, ¿sí o no?
5: Sí, sin duda, riquísimo.
4: Oye, y bueno, ya que estamos aquí en la mesa, la estamos pasando increíble, pues cuéntanos un poquito más de tu canción favorita en Nodal, que hace ratito ya nos dijiste. ¿Cuál era la que vas a cantar a todo pulmón?
5: De los besos que te di.
4: Es que esa es clásica, ¿a poco no, mi querido?
5: Sí, sin duda, ya listo para cantarla con todo.
4: Y hace rato ya nos dijiste que ya trae ahí dedicatoria, entonces, mira, hay que nos, si está escuchando Radio Disney 92.1, mira, ya sabes que va para ti.
5: Un poquito anónimo, pero sí, todo listo.
4: Perfecto, bueno, pues ustedes síganse la pasando increíble.
5: Muchas gracias.
4: Así se está viviendo la adrenalina en esta tarde, y es que se nota en sus caras que todavía no pueden creer todo lo que están viviendo en esta tarde junto a Radio Disney y Bodega Aurrera. Son de esos momentos que quedan guardados para siempre. La adrenalina sigue subiendo, la emoción está al máximo, y por supuesto nosotros vamos a seguir acompañándonos en cada momento de esta experiencia increíble, así que no se despeguen de Radio Disney 92.1, porque nosotros ya estamos a nada de partir aquí de este punto donde estamos, porque ya llegó la hora de dirigirnos en este momento a donde se va a presentar Nodal en esta tarde, que ellos, déjenme comentarles, que ya están también a minutos justamente llegando a este recinto, porque otra de las sorpresas de esta tarde es que ellos van a tener meet and greet y van a conocer a Cristian Nodal. O sea, imagínense, se van a poder tomar la foto, lo van a poder abrazar, le van a poder preguntar lo que quieran. Así que nosotros de aquí ya nos vamos directamente para que ellos puedan entrar al meet and greet. Después, obviamente, ellos van a poder disfrutar de este gran concierto, donde van a poder cantar todos los grandes éxitos de este gran cantante. Así que yo no me despido, yo en minutos vuelvo con ustedes, porque ya les voy a traer mucho más información de esta gran tarde, porque así es, nuestros ganadores se la están pasando realmente como gente VIP, obviamente gracias a Radio Disney y a nuestros amigos de Bodega Aurrera. Yo soy Alduki, no me despido porque regreso con ustedes en momentos. No se despeguen de Radio Disney 92.1. Mientras tanto, hacemos cambio y fuera.
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Vámonos con más música. Esta es la versión en español de Bruno Mars con Lo Arriesgo Todo y lo escuchas, por supuesto, en tu radio, Radio Disney.

Bernal con Vivir Así Es Morir de Amor, esta canción que es lo más reciente que ha lanzado y que además formará parte de su próximo álbum de estudio llamado Eternos, que se estará estrenando todavía en un ratito más hasta el 1 de octubre. Y como dato curioso, esta canción Vivir Así Es Morir de Amor, sabemos que no es original de él. Es una canción ya con mucha historia que le han hecho muchos tributos, covers y demás. Esta canción fue compuesta y lanzada originalmente por el español Camilo VI en 1978. Ya son las 4:31 y continuamos leyendo sus mensajitos en Tu Conexión, que se está poniendo buena la plática sobre estos alimentos. ¿Qué cosa le darías a los extranjeros así como para impresionarlos con la gastronomía mexicana? Que, a ver, dato curioso, hace ratito dijimos sobre el caldo de rata, ya aquí investigamos más a profundidad y sí, es de Zacatecas y de otros estados como San Luis Potosí, pero yo aquí les quiero hacer la invitación, provecho, por si están comiendo, bueno, no, mejor no lo hagan, pero, se ríe el señor productor, pero si tienen ahí la oportunidad y el estómago, busquen así en Google, tal cual, caldo de rata, y vean imágenes y a ver si ustedes se animan a probar algo así. Que bueno, dice el señor productor que es rata de campo, ¿no? No es lo mismo que una rata de alcantarilla que te sale ahí y guácala. Pero a ver, así sea rata de campo, o sea, no deja de ser rata, ¿no? Bueno, yo ahí sí no me animo, la verdad. Adolfo nos dice, buenas tardes, señor Porri Anthony. Hola, Fer, es un gusto escucharte en cabina. Muchas gracias, Adolfo. Respondiendo a tu pregunta, a mí me gustaría mostrarles todos los platillos que podemos hacer con los mismos ingredientes. Chilaquiles, enchiladas, tacos dorados, tostadas de pollo, etcétera, etcétera, etcétera. Y para su pancita, su cucharadita de aceite de oliva con sal o coca con limón. Saludos. Eso sí, mira, tú sí le sabes. A mí es algo que se me hace impresionante en la comida mexicana, es justo eso, que tú con maíz, o sea, tortillas y salsa, puedes hacer un montón de cosas, un montón de variaciones y sabe distinto. O sea, la verdad es que sí tiene distinto, ¿cómo decirlo?, enfoque. Porque, por ejemplo, a mí me encantan las enchiladas y me gustan más que los tacos dorados, que es lo mismo, nada más que unas están más remojadas. Bueno, una serie de cosas que solo los mexicanos entendemos, ¿no? También nos escribe por acá Fran de Escudería Didi. Yo soy de Tabasco y le daría peje lagarto. ¡Ándale! Eso sí, bueno, yo no conozco... No, sí conozco, pero no, nunca he comido peje lagarto. Ahorita lo investigamos y a ver si nos animamos a probar algo de eso. Estaría bueno, ¿no? Así como el tour gastronómico de México. Síganos enviando sus respuestas a Tu Conexión 55-51-47-092-1. Y ahora les contamos que María José ya tiene segunda fecha en México con su gira Ahora o Nunca. 7 de agosto en el Auditorio Nacional. Recuerda que ya puedes asegurar tus invitaciones en ticketmaster.com.mx. 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
3: Vámonos otra vez con el Duki, que la verdad, nosotros sí andamos así como, ¡ay, qué envidia! Pero envidia de la buena, quisiéramos estar ahí. Así que, al Duki, cuéntanos más de lo que está pasando.
4: Hola, hola, mi querido Fer y amigos de Radio Disney 92.1 por acá. Los saluda al Duki. Estamos transmitiendo completamente en vivo desde Plaza La México y el ambiente está impresionante. Muchísima gente, emoción al máximo y todos listos para vivir el Palcora Tour. Aquí ya se sienten los nervios, la adrenalina y toda la emoción de una noche que promete ser verdaderamente inolvidable. Nuestros ganadores ya están a solo unos minutos de vivir uno de los momentos más importantes de toda esta experiencia Palcora, y es que los acabamos de dejar justamente en la entrada del Meet and Greet, porque ya están a segundos, a minutitos de conocer a Nodal. Fíjense que se vive una energía increíble afuera del recinto con todas las fans esperando ansiosos el gran momento de ver a Cristian Nodal, y es que cómo no, o sea, en este viernesito la lluvia nos perdonó y de verdad que esto se va a caer con todos estos grandes éxitos del regional mexicano que obviamente solamente Cristian Nodal sabe interpretar. Nuestros ganadores todavía no pueden creer todo lo que están viviendo esta tarde. Cada minuto que pasa aumenta más la emoción porque ya estamos muy cerca de entrar y disfrutar de esta experiencia exclusiva. El ambiente está totalmente encendido y nosotros seguimos acompañando a nuestros ganadores en cada instante de esta aventura espectacular. Y obviamente, si ustedes también quieren verlo, tienen que entrar en este momento en nuestras redes sociales. Los invitamos porque toda la cobertura está en @RadioDisneyMX, porque de verdad que sí, es muy emocionante esta tarde y sin duda será una noche llena de música, emoción y recuerdos que se quedarán para siempre. Y por supuesto, toda esta experiencia increíble está siendo posible gracias a nuestros amigos de Bodega Aurrera y Radio Disney 90.

0: 92.1. Así que yo los invito a que ustedes sigan la cobertura en nuestras redes sociales, arroba Radio Disney MX, porque de verdad que el día de hoy, viernes, lo vamos a disfrutar increíblemente. ¿Y qué les digo increíblemente? Con nuestros ganadores que, híjole, yo los vi muy emocionados porque, como ya les comentábamos, están a minutos de conocer a Nodal y ellos me dijeron que le van a pedir fotos, le van a pedir el abrazo y obviamente van a salir ahí con un premio que ustedes lo pueden checar en nuestras redes sociales para saber de qué se trata. Recuerden, arroba Radio Disney MX, ahí pueden seguir nuestra cobertura de esta gran experiencia de Palcora gracias a nuestros amigos de Bodega Aurrera y obviamente Radio Disney 92.1. Yo no me despido porque yo voy a regresar más al ratito con ustedes, ya casi a minutos de que inicie el show, para llevarles todo lo que está sucediendo en esta tardecita, porque de verdad que vamos a disfrutar Palcora con Cristian Nodal para cantar todos sus éxitos del regional mexicano, que vaya que desde ahorita la gente afuera ya las empieza a corear, ya las empieza a cantar, pero esto va a estar increíble. No se despeguen de Radio Disney 92.1. Hacemos Cabi Fuera.
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0: 10 para las 5 de la tarde, escuchamos a Harry Styles con American Girls en Radio Disney 92.1. Y fíjate que hace exactamente una semana, es decir, el 22 de mayo, Gracie estrenó su nuevo álbum llamado Candela. Y ahí está explorando distintos ritmos latinos, nuevas formas de llevar su carrera. Y en ese disco hay una canción llamada Mal o Bien que vamos a escuchar a continuación aquí en Radio Disney 92.1. Así que súbele a tu radio. Esto es Gracie con Mal o Bien.
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2: Cada vez falta menos para que arranque el concierto y por eso la emoción va subiendo y también por eso nos enlazamos una última vez con el Duki. Te escuchamos.
3: Familia de Radio Disney, nosotros continuamos completamente en vivo y adivinen que así es, estábamos esperando a nuestros ganadores justamente aquí en la entrada de Meet and Greet porque ya salieron de conocer a Nodal, pero mira, yo no voy a contarlo, ellos lo tienen que contar. ¿Cómo les fue? Cuéntenos, chicos.
4: Bueno, fue padrísimo, es una persona muy, muy linda, muy encantador y su forma de ser con nosotros muy acogedor y una gran persona.
3: Oigan, ¿se tomaron foto con él? Me imagino que sí.
5: Sí, varias fotos y estuvo genial.
3: Oigan, ¿le preguntaron algo? ¿Cómo lo sintieron de él de vibra antes de iniciar su concierto?
4: Le preguntamos sobre una canción de Sabina, mi hermana y yo, que nos encanta y nos contestó con una gran respuesta.
3: Perfecto, pues ya, ahora sí queda más que disfrutar este gran concierto.
4: Muchas gracias, fue maravilloso.
3: Y todo esto fue posible gracias a nuestros amigos de Bodega Aurrerá y Radio Disney 92.1 que hoy hicieron realidad el sueño de convivir con uno de los artistas más importantes del momento. 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Yo soy el Duki, yo me despido, pero nos escuchamos en la próxima. Cuídense mucho y hacemos Cambio Fuera.
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10: Son las 5.
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12: Me gustaría escuchar la canción de New Religion de Bebe Rexha y Faithless para comenzar.
13: Saludos.

arrancamos esta última hora con ustedes, bueno, por lo menos yo, Fer, con esta de Vivi Rexha llamado New Religion en Radio Disney 92.1. Y queremos contarte que, a ver, a lo mejor tú estabas pendiente de esto desde el principio, y es que sí, entre videos virales, scooters, pelucas imposibles y canciones que oscilan en la locura musical, Oliver Tree terminó construyendo uno de los proyectos más difíciles de clasificar dentro del pop alternativo contemporáneo. Y es que el próximo 30 de mayo llegará por primera vez en solitario a la Ciudad de México para presentarse en el pabellón oeste del Palacio de los Deportes con su gira Love You Medley, Hate You Badly, World's First World Tour. Y recuerda que debes tener tu R de paz para participar, ¿ok? Así que ahí te va la dinámica. Mucha atención. Tienes que ser la primera persona en enviar a tu conexión 55-51-47-0921 tu R de paz, tu nombre completo, tu celular, tu mail y contestar correctamente a lo siguiente. Solo lo diremos una vez, ¿ok? Para que pongas mucha, mucha atención. ¿Cierto o falso que Oliver Tree fue novio de Melanie Martínez? ¿Lo sabes? Pues córrele a tu conexión y muchísima suerte, que en minutos estaremos conociendo a la persona ganadora. Cosa de nada, ¿ok? Y recuérdalo, Radio Disney 92.1 te invita a disfrutar de tus artistas favoritos.

0: 5:11 y estamos listos para entregar esas invitaciones porque Oliver Tree llega este 30 de mayo al Palacio de los Deportes, al pabellón oeste del Palacio de los Deportes. Y la primera persona que se reportó rápidamente en tu conexión con su R de paz y contestó correctamente, cierto o falso, que fue novio de Melanie Martínez, la respuesta es cierto. Y esa persona que se va al concierto es nada más y nada menos que Cintia Cabrera, con terminación de celular 1780. Muchas, muchas felicidades, Cintia, que lo disfrutes un montón y la pases increíble con estos pases cortesía de Radio Disney.
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Ricky Martin, Los Ángeles Azules y Tini Con vuelve en Radio Disney 92.1. Continuamos leyendo sus mensajitos en Tu Conexión, platicando de esa comida que le mostrarías a los extranjeros. Liliana nos dice: hola Fer, buenas tardes. Yo les enseñaría una crema de huitlacoche con chapulines. Ay, nunca he probado eso, pero suena bastante bien. Que por cierto, ya buscamos al peje lagarto y el señor productor dice que él incluso ya lo probó y que sabe que como mojarra, así de ese estilo, ajá, que está rico, medio como picante, ¿ok? Bueno, depende, yo creo, mucho de la preparación, pero eso sí, la presentación no me encantó. Estás comiendo el peje lagarto y como que te está viendo así con sus dientes. Ay, no, no. Sí, no me animo. Juan dice: hola Fer, siempre es un gusto escucharte. Gracias, el gusto es mío. Respondiendo a la pregunta, yo les daría un buen taquito al pastor, pero sin piña. ¿Por qué sin piña? La piña también le da muy buen sabor.

creo. Fer, mi tocayo, nos dice: excelente tarde. La comida por excelencia que no entra al ranking de turistas serían los tacos de guisado, y sería lo ideal para que se boreen la verdadera comida casera mexicana. Unos buenos taquitos de guisado, cómo no. Karen nos dice: hola, mi Fer precioso. Ay, gracias. En definitiva, me llevaría a los extranjeros a comer taquitos al pastor, ojito o tripa, con su respectivo mundet rojo de vidrio, sabe mejor. Y después nos iríamos a una pastelería que esté en el centro histórico para que se peleen con la gente por los panecitos, y rematamos con unas hamburguesas que están cerca de Jardín Pushkin. Saluditos, vámonos. Postdata, Fer, vamos por un cafecito un día de estos. ¡Órale! Así tan directo. ¡Ay, vámonos! Muchas gracias, Karen. Te mandamos un abrazo enorme. Y también, un buen tour gastronómico. ¿Saben cuáles son muy populares? Y yo creo que en otro país no saben para nada igual. Las famosísimas hamburguesas al carbón, que las encuentras por toda la ciudad, en un montón de esquinas, y saben igual. Pero, híjole, qué sabor. Ya sea con piña, con queso doble, etcétera. Muy, muy buena degustación con las hamburguesas al carbón. Muchísimas gracias a todos ustedes por reportarse en Tu Conexión en este viernes de modo fin de ya. Casi nos vamos, pero todavía no. Vámonos con esto de Karol G. Nos ponemos a bailar, a disfrutar. Esto se llama Tropicoqueta y lo escuchas en tu radio. Radio Disney 92.1.

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0: Esto fue la semana de Elena Rose y Manuel Turizo en Radio Disney 92.1 y tenemos un llamado especial de Mamá Lucha para los que quieren aprovechar el Hot Sale.
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0: 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Y hablando de oportunidades, vamos ahora a descubrir toda la información deportiva con nuestros especialistas.
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3: Radio Disney, muy buenas tardes. Soy Eric Gómez de ESPN. El Atlético Madrid hoy se lanzó contra el Barcelona en sus redes sociales luego de que se haya reportado que el equipo catalán quiere comprarles a su figura, el argentino Julián Álvarez. En una serie de publicaciones, el Atlético se burló del Barcelona, insinuando que ofrecían muy poco por la compra del jugador, lo cual provocó reacciones muy diversas entre el medio futbolístico. Atlético pediría 120 millones de euros por el jugador. Por si fuera poco, el Barcelona ya puso sus ojos sobre otra estrella, el portugués Bernardo Silva del Manchester City. Este jugador llegaría libre al club de España, ya que terminó contrato esta temporada, y una fuente de ESPN ha confirmado que es una opción real para el Barcelona, quien ya fichó de forma oficial al inglés Anthony Gordon del Newcastle United. Otros clubes que buscan a Silva son el Atlético Madrid, Benfica, así como equipos de Arabia Saudita y Major League Soccer. Siguen las sorpresas en Roland Garros. El tenista brasileño João Fonseca venció a Novak Djokovic en 5 sets luego de que había perdido los primeros 2. Fonseca ganó los últimos 3 sets, 6-3, 7-5 y 7-5 para culminar la remontada. Tras 4 horas y 57 minutos, Fonseca pasó a los octavos de final. 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

5 de la tarde con 51 minutos llega el momento de despedirse. Yo soy Fer y fue un placer enorme acompañarte en esta tarde de viernes 29 de mayo. Te recuerdo que nos encuentras en todas las redes sociales como @RadioDisneyMX. A mí, Fer, si me quieres conocer un poco más, me puedes encontrar en Instagram como Fer Lugo, @soyferlugo. A partir de este momento y hasta las 10 de la noche, sigues disfrutando del modo fin de con mi amiga de toda la vida, Allison, ¿ok? Te quedas con esto de Tiesto, The Business. Yo soy Fer. Adiós.

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7: Son las 6.
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9: Hola, Alison, excelente tarde. Oye, ¿me podrías poner la canción Favor de The Fisher and Towns? Gracias, saludos. He said, tell me a story.